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6: Bienvenidas y bienvenidos a Revista del Consumidor Radio. Yo soy Leos.
7: Yo soy Chav. Y hoy estamos aquí con todos ustedes para cocinar el platillo sabio de Profeco.
6: Les traemos una receta que combina sabores dulces, ácidos y saladitos. Atún a la vizcaína.
7: Tome nota. Para preparar nuestro platillo necesitaremos 5 latas de atún, ya sea en agua o aceite, pero bien drenadas. Medio kilogramo de jitomate, una cebolla, 2 dientes de ajo finamente picados, 3 papas medianas cocidas y cortadas en cubitos y media taza de puré de tomate.
6: También vamos a utilizar aceitunas verdes, alcaparras y chiles güeros en escabeche al gusto. Además, 3 cucharadas de aceite de oliva, 2 hojitas de laurel, sal, pimienta y un poquito de sazonador de hierbas a la italiana. Y si le quieren dar ese toquecito crujiente, 1/4 de taza de almendras fileteadas. ¿Vamos a la preparación?
7: Para iniciar, en una cacerola u olla grande calentamos nuestro aceite de oliva y sofreímos la cebolla junto con el ajo hasta que estén transparentes y bien doraditos. Después agregamos los jitomates cortados en cubos pequeños y salpimentados.
6: Añadimos el puré de tomate, agregamos un poquito de sal, el sazonador de hierbas al gusto y las hojas de laurel. Dejamos cocinar a fuego medio por unos 10 minutos hasta que el jitomate reduzca un poco.
7: Pasado este tiempo, agregamos las aceitunas sin hueso y las alcaparras. Y aquí va un paso que es opcional, pero que le da un toque muy rico, la verdad. Unas almendras fileteadas. Mezclamos todo muy bien y lo dejamos al fuego unos 5 minutitos más para que todos los sabores se integren a la perfección.
6: Ahora vamos a agregar la papa precocida para que termine de cocinarse con el calor del guiso. Después incorporamos el atún y lo mezclamos con muchísimo cuidado. El secreto aquí es hacerlo suavemente para que no se nos bata la papa ni se nos deshaga el atún.
7: Y para el toque final, sazonamos con sal y pimienta al gusto, pero mucho ojo aquí. Les vamos a pasar un tip muy importante. Recuerden que las aceitunas y las alcaparras ya son bastante saladas, así que prueben su guiso primero para que no se les vaya a pasar la mano con la sal.
6: Para cerrar, vamos a agregar chiles güeros enteros al gusto. Y un secretito es que le podemos poner un chorrito del mismo vinagre con el que vienen los chiles, que le va a dar un poco de acidez muy característica y muy deliciosa. Tapamos después la olla y dejamos a fuego medio por 10 minutos para que ahora sí todos los sabores se integren por completo. Y listo, ya quedó.
7: Ya podemos disfrutar de este espectacular atún a la vizcaína. Para presentarlo, decoren con unas hojitas de perejil fresco, un poquito más. de almendras fileteadas y, por supuesto, acompáñenlo con unas buenas tostadas, puede ser también un bolillito.
6: Lo que quieran, galletitas. Queda buenísima. Anímense a prepararlo y cuéntenos en nuestras redes sociales cómo les fue. No se les olvide que también pueden ver esta receta en el canal de YouTube Profeco TV. Yo soy Leos.
7: Yo soy Chay y fue un gusto cocinar con ustedes aquí en Revista del Consumidor Radio.
6: ¡Hasta la próxima!
7: ¡Bye, bye!
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9: 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Hay números de teléfono que se te quedan grabados para toda la vida y otros que, además de recordarlos, te sacan de un apuro. ¿Te suena esto?

0: sentidos.
1: Ese es el spot musical que en los años 80 identificaba al teléfono del consumidor para dar a conocer los servicios de la Profeco a la población consumidora.
2: El teléfono del consumidor comenzó sus operaciones el 5 de febrero de 1980 como apoyo al programa ¿Quién es quién en los precios?
1: En ese entonces, un equipo de 16 telefonistas se encargaba de informar los precios de 40 productos básicos de la canasta básica en 31 mercados y cadenas de autoservicio de la Ciudad de México y el área metropolitana.
2: Pero además en periodos de alto consumo como la Cuaresma, el Día de Muertos, regreso a clases o fin de año. El servicio ofrecía información sobre los precios de artículos de temporada.
1: Desde sus primeros años, el Telcón logró que incrementara la confianza de la población. Inicialmente, en 1983, se atendían 273,561 llamadas. En cambio, en el 2025, se recibieron aproximadamente 1,262,672 llamadas. ¿Te imaginas?
2: Con el paso del tiempo, este espacio dejó de ser un simple módulo de consultas para transformarse en un escudo legal. Al comunicarte al teléfono del consumidor, no solo recibes asesoría jurídica y orientación general,
1: sino que también es posible presentar quejas y denuncias contra proveedores y prestadores de servicio que incumplan la Ley Federal de Protección al Consumidor.
2: Se atienden quejas como fallas o rechazos en la entrega de un bien o servicio, descripciones poco claras, incumplimiento de plazos establecidos, modificación o rescisión de contrato sin aviso o autorización y la negativa al realizar algún cambio o devolución.
1: También se busca solucionar las inconformidades de manera ágil con establecimientos registrados en el mecanismo Concilia Express. Este servicio te brinda orientación sobre la instancia gubernamental a la que debes acudir cuando la Profeco no tiene competencia legal en el asunto.
2: Además, ayuda a que puedas ubicar cualquiera de las 38 oficinas de defensa del consumidor del país y gestionar la inscripción al registro público para evitar publicidad para usuarios de telecomunicaciones.
1: No olvides que Telcón está de tu lado y que su equipo está capacitado para brindarte información en tiempo real sobre las diversas herramientas de la Profeco.
2: ¿Quieres saber si tu proveedor de bienes o servicios tiene quejas? Revisa el Buró Comercial para conocer el número de quejas y los motivos de reclamación.
1: ¿Buscas ahorrar al comprar tu despensa? Consulta a él quién es quién en los precios para saber en dónde se venden productos a menor costo.
2: ¿Dudas sobre lo que compras? Consulta los resultados sobre los estudios de calidad realizados por el Laboratorio Nacional de Protección al Consumidor.
1: ¿Quieres cuidar tu bolsillo desde casa? En nuestro canal de YouTube, Profeco TV, puedes encontrar diferentes tecnologías domésticas que son alternativas sencillas y económicas para elaborar productos de limpieza, aseo personal, alimentos, entre otros.
2: Ya lo sabes, con el teléfono del consumidor y las herramientas de Profeco, el poder de una compra consciente y responsable está en tus manos.
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3: Muy buenos días. Buenos días. Buenos días. ¿Cómo están? Qué gusto saludarlos. Buenos días, buenos días, buenos días, buenos días, buenos días, buenos días, buenos días, buenos días, buenos días, buenos días, buenos días, buenos días, buenos días, buenos días, buenos días, buenos días, buenos días, buenos días, buenos días, buenos días, buenos días, buenos días, buenos días, buenos días, buenos días, buenos días, buenos días. Muy buenos días. Qué gusto que estén aquí. Yo me llamo Jesse Cervantes. Estamos arrancando esta semana patria, esta semana de festejo para nuestro país, de festejo para México. Hoy es lunes 14 de septiembre del año 2026. Son las 6 de la mañana con 3 minutos. Bienvenidos sean al programa 2511. Bienvenidos sean al programa 2511. Oye, hoy viene y me da muchísimo gusto porque hoy estará con nosotros Daniel Jiménez Cacho, uno de los actores de culto, de los mejores actores que ha tenido, ahora sí que el entretenimiento mexicano, porque él ha estado en teatro, ha estado en televisión, en series, ha estado en cine, ha sido dirigido por los mejores de este país. Hablo de Alfonso Cuarón, hablo de Iñárritu, ha compartido nominaciones para los premios Ariel y está en monólogo este de Adam Rapp llamado Nocturno. Fui el día de ayer a verlo y la verdad me encantó. Y pues es un placer y un honor tenerlo en este programa de radio. Daniel Jiménez Cacho viene el día de hoy a platicar con nosotros de su monólogo Nocturno. Estará con nosotros Gil Barrera con lo mejor del mundo del espectáculo. También Alfonso Arturo Benaprendes con los detalles del mundo del deporte. Rosa Concha, la dama de México, la dama de Dios, la poetisa. Estará, pues no sabemos a quién le vaya a dedicar el poema del día de hoy, y también Mario Rebolledo con la asesoría laboral. Hoy tendremos al Borre Nava con los panelistas de la Casa de los Famosos. Ayer fue un domingo importante de cara a lo que es el cierre de este programa, de este reality. Ya faltan 3 semanas completas. El día de hoy se inicia la semana número 8. Falta 8, 9 y 10. Es decir, esta semana y 2 más y se acabó. El programa se termina el domingo 4 de octubre. Así que hoy tendremos al Borrego Nava. Como regalo para el día de hoy, Aitana. Te vamos a invitar a ver a Aitana en el Auditorio Nacional el 7 de noviembre. Y boletos para Hija de la Luna, este homenaje que le hacen a Mecano en el Teatro Metropolitan el 2 de octubre. Así que los boletos se van con la frase ganadora, esta que damos por medio de palabras que soltamos a lo largo de esta primera hora del programa. La primera palabra es buena. Anótala y al final, junto con las otras cinco, armas la frase y no la mandas. El primero que lo haga de manera correcta, pues automáticamente está ya viendo a Aitana y viendo este homenaje a Mecano que se llama Hija de la Luna en el Teatro Metropolitan. Richard Branson, él dice: no te avergüences por tus fracasos, aprende de ellos y comienza de nuevo. Un fracaso siempre termina siendo un acierto, dependiendo la manera en cómo lo ves, cómo lo asimilas y cómo lo aplicas en lo que viene. Ahora sí que dependiendo el cristal con el que lo ves, un fracaso siempre será un acierto. Es lunes 14 de septiembre ya. Sorry, aquí llega Justin Bieber, canadiense, el 104.9. Buena música, buenos días.

0: día del locutor, es día nacional del locutor en México, así que a todos los que estamos detrás de un micrófono, a todos los que trabajamos con este instrumento maravilloso que nos dio la vida, que es la voz, que usamos un micrófono, una estación de radio, un canal de televisión o, bueno, algún medio digital, pero que nos consideramos locutores, les mando un abrazo con muchísimo cariño a todos mis compañeros de micrófono. Hoy que es Día Nacional del Locutor, también es Día del Charro, también es Día Mundial de la Dermatitis Atópica, esto que busca visualizar esta enfermedad inflamatoria de la piel para promover información, atención y apoyo para quienes la presentan. Santoral, Cruz Alberto y Jerusalén, el día de hoy por nombre se festejan. En 1813 se inaugura el Congreso de Anáhuac en Chimpancingo. José María Morelos pronuncia el discurso inaugural y se da lectura a los sentimientos de la nación. Un día como hoy, un 14 de septiembre, Chiapas incorpora al Pacto Federal de México. En 1959, la sonda soviética Luna 2 se convierte en el primer objeto creado por el ser humano en llegar a la superficie de la Luna. En 1984, MTV transmite la primera ceremonia de los Video Music Awards. Fue un 14 de septiembre, donde Madonna interpretó Like a Virgin. En el 2000, Microsoft lanza Windows Me, uno de los sistemas operativos de la familia Windows. Y en el 2001, un 14 de septiembre, se realiza en Estados Unidos un Día Nacional de Recuerdo y Oración por las víctimas de los atentados del 11 de septiembre. ¿Quién nació un día como hoy? Un 14 de septiembre, Mario Benedetti, escritor uruguayo. También Morten Harket, cantante de Eija. ¿Se acuerdan? Nas, este rapero estadounidense. También Amy Winehouse, cantante y compositora británica. Ella nació también un 14 de septiembre. ¿Quién murió un día como hoy? En 1982, Grace Kelly, actriz estadounidense y princesa de Mónaco. Patrick Swayze, actor y bailarín estadounidense. Y Jorge Lavat, actor y locutor mexicano. Ellos murieron un día como hoy. La segunda palabra es lunes. La segunda palabra de la frase ganadora es lunes. Vámonos con música. Shania Twain, se llama Man I Feel Like a Woman. Es lunes 14 de septiembre. Ya continuamos.
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Arrancando la semana, esta semana de festejo, esta semana de mes patrio, de grito a México. Vámonos con los 21 Pilots, se llama Ride, aquí en el 104.9.

0: con la tercera palabra antes de ir a un corte comercial. La tercera palabra es comenzar. La tercera palabra es comenzar. Hoy viene Daniel Jiménez Cacho, viene a hablar de Nocturno, su monólogo. Esta obra original de Adam Rapp, que está en el Centro Cultural Teatro 1 y que está dirigida por Francisco Franco Alba, que está actuada de manera excelsa por Daniel Jiménez Cacho, que viene hoy. Así que vamos a ir a un corte comercial, regresamos con la radiografía y muy buena música.
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0: Las seis.
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2: Un hombre llamado Yoshida Nakamatsu tiene 3,377 patentes, cerca de tres veces la cantidad que Thomas Edison acumuló.
3: Aquí vamos, llega la cuarta palabra, lunes 14 de septiembre. Actitud, actitud, cuarta palabra, vente pa' acá. Enrique Martín Morales, Ricky Martín y Maluma. ¡Vente!

0: Bien, vamos con la quinta palabra. La quinta palabra del día de hoy es con. Quinta palabra es con. Vamos ahora a la radiografía. Y es que un día como hoy, de 1983, nació Amy Winehouse, una cantante y compositora británica que en un final trágico de vida se unió al club de los 27. Pero una mujer que dejó huella con ese tono de voz tan especial, con las canciones y con los conciertos que cuando los dio de manera importante. Aquí está la radiografía, Amy Winehouse.
1: Radiografía en Jesse Cervantes en Exa. 23 de julio del 2011, el mundo de la música recibía la noticia del trágico deceso de una cantante que transformó y revitalizó el soul, Amy Winehouse.
2: Hi, this is Amy Winehouse.
1: A los 13 años, además de ponerse su primer piercing en la nariz, Amy tuvo su primera guitarra y comenzó a escribir sus propias letras. La primera banda a la que perteneció llevaba por nombre Sweet and Sour, creada por ella misma a la edad de 15 años. En esa misma edad, dentro de la gama de tatuajes que Winehouse tenía, se encontraba uno del personaje de Betty Pop. Se cuenta que en alguna ocasión tuvo interés de ser periodista, motivación que la llevó a trabajar en la empresa de noticias de espectáculos World Entertainment Network durante 3 meses. Su disco debut del 2003 lleva por nombre Frank, y sí, el nombre fue inspirado en Frank Sinatra. Esto quizá porque Amy creció viendo cantar a su padre por la casa melodías de este. Everyone knows your name, and that's your whole claim to fame. Rehab, una de las canciones que puso a Amy Winehouse en la cumbre del éxito, fue creada por accidente mientras caminaba con el productor Mark Ronson. Él le comentó a la chica que varios de sus amigos querían meterla a rehabilitación, y en ese momento Amy improvisó la letra "They try to make me go to rehab, but I say no, no, no."
3: They try to make me go to rehab, I said no.
1: El Museo Judío de Londres ha dedicado un espacio a la cantante donde se muestran objetos personales, entre ellas una maleta maltrecha llena de fotos de su familia y amigos que guardaba con nostalgia. El artista plástico Guy Portelli realizó una escultura en bronce en honor a Amy. La pieza lleva por nombre Excess. El famoso diseñador Karl Lagerfeld afirmó que el look de la cantante fue su inspiración para algunos desfiles.
4: The winner of the best British female this year is the one, the only, Amy Winehouse.
5: And the Grammy goes to Amy Winehouse.
6: Amy Winehouse.
1: Una de las voces femeninas más poderosas de todos los tiempos, de personalidad enigmática, la diva del soul, Amy Winehouse. Jesse Cervantes en Nexa.

0: con la sexta y última palabra. Sexta y última palabra. Es para. Sexta y última palabra. Es para. Ahora sí, arma la frase, mándala de inmediato. 55-79-19-59-30. El primer mensaje que llegue con la frase correcta se va a ver a Aitana y se va al homenaje en el Teatro Metropolitan. Este homenaje que le hacen a Mecano, con que se llama Hija de la Luna, ¿ok? Vámonos un corte, regresamos.
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0: Jiménez.
1: Esto es Noticia en México y el Mundo. Para esta tarde se pronostica ambiente cálido, cielo nublado y lluvias fuertes con descargas eléctricas y granizo en el Estado de México y la Ciudad de México. La Comisión Ambiental de la Megalópolis informó que se suspende la contingencia ambiental por ozono en la zona metropolitana del Valle de México. La presidenta Claudia Sheinbaum encabezó el 179 aniversario de la gesta heroica de los niños héroes de Chapultepec. El titular de la SEP, Mario Delgado, destacó que el Consejo Nacional de Fomento Educativo suma 55 años de llevar la educación a las comunidades más alejadas de México. El coordinador de Morena en la Cámara de Diputados, Ricardo Monreal, advirtió que el avance de la ultraderecha en Europa y en América pone en riesgo la estabilidad de las democracias plurales e incluyentes. Elementos del ejército mexicano aprendieron en Escuinapa a 11 presuntos integrantes de la facción de los Chapitos del Cártel de Sinaloa, vinculados con el secuestro y asesinato de 10 trabajadores mineros de la empresa Canaan Bisla Silvercorp. Hasta aquí la información, soy Claudia Villanueva, en ausencia de Juan Manuel Jiménez. 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
2: los pulpos tienen 3 corazones?
3: Aquí hay más música, música del lunes. Bruno Mars de Hawái llega con esto que dice.

hay más música. Chainsmokers acompañando a Coldplay. Se llama Something Just Like This. 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
3: Seguimos en este programa en este lunes. 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

0: Llegó el momento de los espectáculos y qué mejor que recibir para ello al querido Gilgilillo, el hombre espectáculo de México. Mi querido Gilgilillo, ¿cómo estás? Qué gusto tenerte en este programa. Cuéntanos qué nos deparó en el espectáculo el fin de semana.
1: Mi Jessy, ¿cómo están? Buenos días a todos. Oye, pues estuve en Las Vegas, Nevada, mi querido Jessy. Estuve en Las Vegas, Nevada y la carnita de Carin León te la voy a dejar para el ratito. Al ratito te cuento la carnita de hijo, man. Pero bueno, mientras tanto, fíjate que tuve la oportunidad de estar con Grupo Duelo, que se presentó en el House of Blues en el Mandalay Bay. Este lugar, qué padre lugar, hombre. Está perfecto el foro. Pues es un lugar donde están los grandes, ¿no? Donde estuvo ya Carlos Santana y una infinidad de músicos, Bon Jovi, y una cantidad de gente importantísima de la industria. Famoso porque, pues por ahí pasan las grandes instituciones de la música, y Duelo tuvo un éxito impactante. Ahora sí que, como dijera el clásico, impresionante. La verdad es que lleno a reventar, pero a reventar. Y además muy curioso porque no solamente había gente de la comunidad hispana, había mucho mucho norteamericano que le gusta la música norteña y que pues se resaltan las virtudes que tiene la banda de Oscar Iván Treviño, musicalmente hablando. Y fue un éxito sin precedentes, la verdad. Pues cantaron sus canciones, más de 40 temas, ¿no? Pues un show ya cercano a las 2 horas, o pues, poquito superior a las 2 horas. Y la gente estaba prácticamente pues desbordada, con el inicio o el arranque de la celebración de las fiestas patrias. La verdad es que sí hay que destacar mucho estos fenómenos musicales, lo que hace Duelo y el Puño de Diamantes y todos esos éxitos que tiene, que son impactantes, y que pues tienen una población muy interesante a la que llegan. Pues la verdad es que dejó satisfechos a muchísima gente que asistió. Entiendo que es un foro para 2,000 personas. Nos compara con una arena, obviamente, pero esto también le dio una gran facilidad de que fuera el sold out inmediato. Y pues es un lugar espectacular, mi querido Jesse, lo debes de conocer, ahí en el Mandalay Bay. Y bueno, pues prácticamente en paralelo ocurrían otros eventos. Cristian Castro con 2 fechas a reventar. El Buki, que también tuvo 2 presentaciones con un lleno absoluto y que también le dio su rozoncito a Carin León, mostrando esta grandeza que él tiene, dándole las gracias a la gente que

0: destinó su tiempo, dinero y esfuerzo y estuvo ahí pendiente de la presentación, incluso subrayó en el sentido de, oigan, yo sé que vuelan hasta acá y muchas gracias, y ya sabes, aventó su bendición. Y el fenómeno de ayer, mi Jessy, se llama Palomazo Norteño, espectáculo que trae a Lalo Mora, Eliseo Robles, Rosendo Cantú y Raúl Hernández, y además al señor Lorenzo de Monteclaro como invitado. No sabes la locura que tuvieron ayer, se presentaron en el MGM, con localidades agotadas desde que se anunció, pero además hicieron una ruta en un camión con un segundo piso así descapotable, y ahí anduvieron cantando. Los boletos estaban igual prácticamente vendidos, y la ventana del regional es impresionante. Se presenta a la gente que tiene visa, porque pues hoy es una confrontación, y además ocurrió en paralelo con una convención de LICE que estuvo también en Las Vegas, paradójicamente en 15 de septiembre, pues cuando se sabe que hay algunas estrategias migratorias que han sido ciertamente agresivas para la comunidad hispana. Y bueno, pues por ahí estuvimos, mi querido Jessy. La verdad es que vale mucho la pena resaltar la presencia que tienen los mexicanos, y fenómenos como estos que son clásicos ya de la música regional mexicana, de la música norteña, y que enaltecen la calidad interpretativa de nuestros artistas mexicanos, y que evidentemente pues también acogen y abrazan a mucha gente que no puede venir, y a muchos más que viajan para poder estar por allá, como el caso de estos fenómenos que se han presentado. Repito, el tema de duelo me llamó muchísimo la atención, que hubiera tanta población y tanta gente pendiente de ellos. Entonces, mi Jessy. Y bueno, mientras tanto, al ratito en este espacio, ¿qué diablos va a pasar con Carin León y esta estupidez de cancelar un concierto así? Al rato les cuento por qué fue y qué va a pasar jurídicamente con ellos.
1: Gracias, Gil. Gracias, Gilillo. Nos escuchamos de la segunda. 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Continuamos.
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0: 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Bien, voy a un corte comercial en este lunes 14 de septiembre. Ni te me muevas, hoy viene Daniel Jiménez Cacho. Ok, regresamos, vámonos con Alfonso Arturo Veraprendes.
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0: 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Estamos de vuelta. ¿Sabías que?
1: Dormir ayuda a consolidar la memoria.
2: Son las 7:45 minutos. Faltan 15 para las 8.

0: 7:52, lunes 14 de septiembre del año 2026. 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Señoras, señores, Alfonso Arturo Veraprendes.
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0: señores, Alfonso Arturo Vera Prendes, conocido como Jürgen el Goyito Vera, el hombre deporte de este planeta Tierra, señoras y señores. Oye, no nos fue nada bien, mi querido, ni al Atlas, ni al América, ni al Puma. Pues ganó el Santos. Estuvo rara la jornada.
1: Estuvo rara,
0: ¿no?
1: Ahora sí que ni las garras metimos.
0: Ni ayer. Las garras, 3-0.
1: Las Chivas nos dieron, pero hasta por debajo.
0: ¿Cómo
1: era? De la
0: Pumas,
1: lengua.
0: Pumas.
1: ¡Seú, Pumas! Pero hoy la canción es... ¡Un puma quiere llorar!
0: Pero se aguanta las ganas.
1: Pero se aguanta las ganas, sí. Oye, Mille, pues bueno, ¿qué te digo? ¿Cómo viste al Atlas?
0: Pues la verdad, muy mal.
1: A ver, era un partido bravo, ¿no?
0: Contra, no, pero llegó ahí Toluca, 5-1, luego 5-2, diferencia 3. No, sí. Le haya el señor Crespo.
1: Un autogol por ahí.
0: No, todo mal. De esas veces que todo sale mal, así salió el partido del Atlas, pero así le salió al América, pero así le salió al Puma.
1: Sí, o sea que...
0: Pues el Toluca de verdad pinta para campeón, porque pinta para campeón,
1: Y las Chivas, la verdad, están muy bien.
0: La birria muy bien.
1: Jugando muy bien al fútbol, la verdad.
0: Qué bárbaro, ¿eh?
1: Este chamaco Sandoval, qué bien juega. No, es un equipo bien balanceado, ofensivo. Y pues sí, borraron a mis Pumas, que es un hospital. El Chino Huerta llega, no debuta el Chino. Pues qué onda, pues llega y... Pues así me gustaría llegar a una chamba, ¿no? Llego y... No chambeo.
0: Ya le estarán pagando todavía, ¿no?
1: Seguramente sí. No, pues anda lesionado, ¿no? Pero pues ya se nos está yendo el campeonato. A ver, repasamos si te parece toda la jornada. Oye, el Puebla viene, le ganó al Necaxa 1-0 allá en Aguascalientes, que el Necaxa, este resultado significó el cambio de entrenador. Y llega Reynoso, Juan Reynoso, el peruano, llega a dirigir al Necaxa. El Atlante se nos está atorando, el equipo.
0: Sí, empezó muy bien,
1: Herrera.
0: ¿No? Parecía todo que era el año del Atlante.
1: Sí. Y fíjate, en casa pierde 0-3 en contra del Pachuca. Bien el Pachuca, no hay que quitarle mérito a los Tuzos, pero 3-0, muy, muy bien el Pachuca. Y el Atlante pues está atorando. Fíjate que el viernes, que arrancó la jornada, los tres visitantes se ganaron, porque el Querétaro, que también está haciendo bien las cosas, le ganó 1-0 a los Xolos. Allá en Tijuana, una victoria muy complicada. Y el sábado, lo que platicábamos, Toluca 5-2 a Atlas. Oye, el clásico del norte, qué aburrido estuvo, 0-0. Pero además fue un 0-0, hay unos 0-0. A mí, si un partido no tiene gol, es rarísimo que digas, ahí fue buen juego, la verdad.
0: Porque es muy raro,
1: El objetivo del jueguito se trata de meter el gol. Cuando no hay gol, es muy raro que digas, bueno, fue un buen juego. Este fue malísimo, sinceramente decepcionó. 0-0, pues hay que los de Rayados se quejaron mucho de que Vucetich está con Tigres, pero pues en la cancha no se demostró nada. Y terrible. El Cruz Azul le metió 4-3 a los Pollitos. Muy bien.
0: ¿Buen juego ese?
1: Sí. A ver, la verdad es que el Cruz Azul me parece que tenía para más. Cota anduvo bien. Era para más. Luego yo no sé si se relajó un poquito el equipo Cruz Azulino y al final las Águilas como que le metieron un sustito, pero 4-3, buen juego. Sí, a ver, tantos goles, muy divertido. Ahí con medio tiempo de Exa.
0: Sí, el Paquito, hombre, ahí mira, nada más. Qué señoras y señores. Tuvimos medio tiempo exacto, medio tiempo musical. De la Estación Naranja musical, ahí con Josy Cuen, ¿no? Estuvo Josy Cuen ahí con Paquito de nuevo como animador de la máquina celeste.
1: Ah, y qué animador, qué bárbaro.
0: Atención a todas las autoridades cruzazulinas, no es el Cruz Azul, no es el técnico, no es Wiki, no es Lira, es Paquito como animador.
1: En el medio tiempo.
0: El ave de buen agüero.
1: ¿Y sabes qué? Paquito anima más que el Coscalito. ¿Cómo se llama el costalito este de cemento?
0: De cemento, sí.
1: ¿El Cruz Azulito?
0: Sí, el Cruz Azulito.
1: Anima más Paquito.
0: Sí. Se parecen de pronto,
1: Se les vio junto bebiendo cervezas. A Paquito con el...
0: Uno más cargadón de cemento que el otro, pero...
1: No, muy bien, además gran victoria de la máquina. Extra, ya lo decías. Santos 2-1 a Juárez.
0: ¡Carajo!
1: Oye, Juárez, qué pedo. Lo de Juárez, de veras, es...
0: O sea, ya que te gane el Santos...
1: Ya 2-1 sí está fuerte,
0: Sí, ya. No.
1: Ya le dijeron la verdad es que Chivas muy bien y Pumas mal, 3-0. Muchos dicen, no, es que Pumas es un hospital. Sí, ha tenido muchas lesiones importantes, pero aún así, pues no. No, estuvo terrible. Y hoy se cierra la jornada, hoy hay actividad del fútbol mexicano. Si ustedes quieren ver, León en contra de San Luis, pues puede ser ahí un juego más o menos, ¿no? A las 7 de la noche.
2: El León está bien, ¿no? ¿Eh? El León anda bien, ¿no?
1: El León anda bien, pero bueno, Pumas lo viene de lo goleó Pumas en Ciudad Universitaria. Ahí te va la tabla, mi querido Jeff.
2: Pero antes de que de la tragedia.
1: Antes de la tragedia, exactamente.
2: El tragedión contra la birria.
1: A ver, ahí les va. La tabla general.
0: El número uno.
1: Chivas.
2: El chiverío, señor.
1: Ojo, aquí el tema es que hay
2: Gabriel Milito tiene a la Chiva encumbrada.
1: Sí, pero
2: y con un Puma llora.
1: Con un partido más. Sí, el Puma sí llora. Pues, sí. Chivas con un partido de más es el número uno ahorita en la tabla. Okay. 17 puntos. Luego está Toluca con 16, Águilas con 16, pero estos dos tienen 7 juegos. Uno menos que Chivas.
2: La Chiva tiene 8.
1: Se enfrentan.
2: Siempre han sido abusivos, siempre.
1: Siempre. Se enfrenta a Chivas contra Águilas.
2: El clásico nacional. ¿Dónde es, Miguel Vera?
1: En
2: Akron.
1: Aquí.
2: Aquí en. Ah.
1: Sí.
2: Como que este programa merece un palquito ahí del señor, ¿no?
1: Del señor
2: un palquito del señor.
1: Del animador del Cruz Azul.
2: Para ir a ver buen fútbol.
1: Oye, no, pero espérame. Bueno, Pumas juega contra Atlas.
2: ¿En dónde?
1: Allá.
2: Ah, en Guadalajara.
1: Jalisco, México, la tierra de Dios.
2: El sábado a las 5 de la tarde, cara. Hijo, partido de 2 que vienen de recibir. Bueno, el Atlas 5, el Pumas 3.
1: Pero igual perdimos por 3 goles los dos.
2: Los dos, por diferencia de 3 goles.
1: Se nos va la temporada.
2: No, mejor ver aquí el clásico, ¿para qué viaja uno, va? No voy a pasar como Carín León, que llegue si no hay juego y la chica. No, mejor aquí se queda
1: bueno,
2: uno.
1: Bueno, oye, de hecho, ¿qué diluvio cayó en el Atlas Toluca?
2: Pues suspendieron el juego, ¿no?
1: Suspendió un buen rato,
2: Sí, tormenta eléctrica.
1: Bueno, entonces, tercero está Águilas, cuarto el Cruz Azul, bien, con 15 puntos, Querétaro en el quinto lugar, Tijuana en el sexto, Puebla en el séptimo, el Atlas en el octavo,
2: Y ya está calificado, señoras y señores, que acaben el torneo ya,
1: árbitro,
2: se acabó el torneo.
1: Ya pítale.
2: Luego pítale, árbitro.
1: Pachuca en el noveno, Pumas en el décimo, Monterrey, León, Necaxa,
2: pítale, árbitro.
1: Tigres en el 14, el Atlante ya está en el 15º lugar. San Luis, Santos y Juárez. Juárez, damas y caballeros, después de 8 partidos, 0 puntos.
2: Ahí está, señor.
1: 0 puntos menos 19 goles.
2: O sea que si le ganamos al Puma ya nos metemos de lleno de nuevo, ¿no?
1: Y se gana el Puma.
2: ¡Ay, ay, ay, Verita! Bueno, ahí está. El Clásico Nacional. ¿Cuándo es el Clásico Nacional?
1: El sabadito, ¿no?
2: Sabadito.
1: Pues sí. El sábado es el más importante el Atlas Pumas.
2: Sí, yo lo sé, pero nos queda más en cortijo aquí el... ¿Irías a ver al Águila?
1: No. Me gusta mucho el fútbol, pero híjole. Meterme a ese
2: palquito,
1: estadio.
2: Beriux.
1: Bueno, si invitan, si no tengo teatro, con todo gusto voy.
2: Eso, ahí está, señoras, señores.
1: Apoyar
2: ahí está,
1: a ninguno.
2: Señoras, señores. A ver fútbol.
1: Son de los equipos que más desprecio de este balompié.
2: No, pero a ver fútbol.
1: A ver fútbol, sí.
2: De otra cosa.
1: A las 9. Si no tengo teatro, con todo gusto. Pero bueno, antes. Entonces, mira, ahí está el plan para el sábado, digo, ya que le vamos a entrar. Hay que juntarnos a ver el Atlas Pumas.
2: ¿A qué hora es?
1: A las 5.
2: 5 de la tarde, la hora en la que se juega el fútbol.
1: Y de ahí, pues ya nos pasamos al
2: palquito.
1: Al potrero ese, ¿no?
2: ¡Ay! ¡Qué duro eres, Vera! ¡Qué duro eres! ¡Abrós! ¡Gracias! Escuchamos en la segunda, Pochito. 8:02, continuamos.
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4: Las curiosidades de tus artistas favoritos. Saúl Hernández compuso la canción La Célula que Explota, originalmente en una guitarra acústica bajo el género de bolero. La banda no sabía cómo adaptarla al rock hasta que decidieron arriesgarse e incluir una trompeta de mariachi al final. En su momento fue un movimiento sumamente criticado por los puristas del rock, quienes los acusaron de venderse a la música popular mexicana, pero terminó definiendo el sonido del rock nacional.

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1: Esto es noticia en México y el mundo. La Secretaría de Turismo anunció que Tulum reforzará su conectividad aérea internacional en el invierno 2026-2027 con rutas estacionales de manera escalonada a Canadá y Estados Unidos. El coordinador del PT en el Senado, Alberto Anaya, propuso crear el programa de desayunos escolares para el bienestar, garantizando el derecho a una buena alimentación de niñas, niños y adolescentes. El senador Ignacio Mer afirmó que la reforma sobre la doble nacionalidad garantizará que los titulares de gubernaturas y la presidencia respondan únicamente a los intereses de México. Durante su encuentro nacional 2026, la CONAPESCA formalizó 6 regiones para fortalecer la coordinación y cooperación de sus oficinas de representación estatal y local. Elementos del ejército mexicano localizaron 2 campamentos del cártel Jalisco Nueva Generación en Jalisco. Durante el operativo fueron abatidos 4 presuntos integrantes de la organización criminal. El Centro de Estudios Económicos del Sector Privado reconoció que el gobierno moderó su optimismo en la elaboración del paquete económico 2027. Hasta aquí la información, soy Claudia Villanueva, en ausencia de Juan Manuel Jiménez. Sigan escuchando a Jessy Cervantes en Exa FM.
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2: El corazón humano late alrededor de 100,000 veces al día.

0: con 14 minutos. Es un placer tener un honor, digamos. Démele un aplauso, por el amor de Dios, que se escuche. Si fueran tan amables todos, aplauso, aplauso, por favor. Aviéntense serpentinas para recibir a Olivia Salomón, directora general de la Lotería Nacional. Olivia, gracias por estar acá, gracias por tomarte el tiempo de hablar con el público de la radio. Y pues ya está en puerta este sorteo especial, este sorteo que nos emociona, que es el sorteo del miércoles 16 de septiembre. Ya estoy, ahorita salgo y compro lo correspondiente, pero quiero que nos platiques primero cómo estás y cuéntanos.
1: Muy buenos días, me da mucho gusto saludarte a ti, a todo tu auditorio, a la gente que te acompaña en cabina. Muy buenos días. Pues felices de presentar efectivamente este sorteo magno número 392, que tiene un premio mayor de 104 millones de pesos en cuatro series. Así es que felices, se llevará a cabo el día 16 de septiembre a las 8 de la noche. Así es que tienen todavía el día de hoy y el día de mañana, 15 de septiembre, y el 16 por la mañana para comprar sus billetes de lotería.
0: Oye, ¿y dónde podemos conseguir, Olivia, los cachitos del sorteo magno?
1: Pues mira, sin duda la gran tradición de Lotería Nacional, que es comprar los billetes con nuestras vendedoras y vendedores de billetes, que normalmente pues caminan por toda la ciudad, los encontramos en el Zócalo, los encontramos afuera de restaurantes, y siempre muy dispuestos a llevarnos el número de la suerte. Así es que, en primer lugar, impulsar que podamos comprarle a ellos los billetes de lotería. Tenemos también nuestra aplicación oficial de Lotería Nacional, que es Mi Lotería. También pueden bajar la aplicación y comprar el cachito electrónico, que por supuesto nunca será lo mismo que comprar tu billete y ponerlo ahí en tu casa y coleccionarlos, además, porque tienen diseños muy bonitos referentes a las fiestas patrias,
0: que siempre tiene un sabor muy especial, hasta sentir el billete, esta cuestión del tacto, de sentir que tienes el sueño, la posibilidad contigo en la bolsa, o guardado en un cajón, o junto a una virgencita con una veladora. Eso tiene un sabor muy especial, muy mexicano, ¿no, Olivia?
1: Sin duda, es parte de la tradición, y pues ponerlo en la familia, compartir con ellos, decir, yo compro este número, mira, termina el día de mi cumpleaños. Así es que sigamos con esta tradición y con este seguimiento a la suerte, con este premio mayor, lo que te decía, mira, con un cachito que cuesta 120 pesos en el caso de este gran sorteo magno, puedes ganar hasta 1,300,000 pesos. Si compras la serie completa, que cuesta 2,400 pesos, ganas hasta 26 millones de pesos, que sería el premio mayor por una serie.
0: Y ahora hablemos de la Lotería Nacional, Olivia. Tú llevas la dirección nacional de la lotería, la directora general de la Lotería Nacional. ¿Qué destacas del tiempo que llevas al frente de la institución?
1: Mira, es una gran institución. Este año estamos cumpliendo 256 años de historia, es la segunda institución más antigua de México y ha sido una gran experiencia en el mandato de nuestra presidenta, la doctora Claudia Sheinbaum Pardo. Pues siempre nos inculca a todos con el ejemplo de ser más territoriales, es decir, ella dice menos escritorio, más territorio. Así es que Lotería Nacional ha salido por todo el país con nuestros sorteos, vamos una vez al mes fuera de la Ciudad de México y hacemos ahí el sorteo. Hemos ido a Dolores Hidalgo, Guanajuato, hemos estado en Nuevo León, en Teziutlán, Puebla, en Guelatao, en Oaxaca, en Acapulco, hemos ido a Querétaro, Zacatecas, a Yucatán. Podemos ir con el sorteo o a develar billetes conmemorativos importantes, y de esta manera pues nos acercamos a la gente que normalmente viene a la Ciudad de México, pero difícilmente van a ver un sorteo de Lotería Nacional, y aquí les llevamos el sorteo a los distintos estados de la República.
0: Pues la verdad me resta felicitarte y además pues decirte que esta no sea la última. Creo que tendríamos mucho que platicar, porque la lotería es una institución que se respeta y es prácticamente México mismo. Así que muchas gracias. Olivia Salomón, por estar con nosotros. Y mucha suerte a todos los que compren su cachito o su serie completa para este magno sorteo del 16 de septiembre. Gracias, Olivia.
1: Muchísimas gracias. Saludos a todos. Que tengan buena semana.
0: Gracias. Bueno, vamos 8 de la mañana con 19 minutos totalmente en vivo. Love Me Do. Love Me Do es la de los Beatles, ¿no? Love Me Like You Do. Esto es Ellie Goulding.

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0: la dama de Dios.
1: Aquí, la esclava del Señor, hágase en mí según su palabra.
0: Ayer el Evangelio, hablando del Señor, habló del perdón. ¿Usted es buena para perdonar,
1: Señor? Yo soy muy buena para perdonar. He perdonado a tanto chacal que me ha usado, que me ha... Claro, oye, sí, he sido una mujer muy amada, pero también muy abusada.
0: Oiga, dígame una cosa, ¿ha mantenido hombres usted?
1: He mantenido dos, ¿qué, tres?
0: Oiga, de uno me dijeron, ¿eh?
1: No, bueno.
0: Uno está confirmado, ya hasta vino.
1: ¿Sabe, Jessy Cervantes?
0: Uno me confirmaron.
1: Hasta las pantaletas para mujer se robó de mi casa, pero...
0: Uno me lo confirmaron.
1: De las que tienen moñito así enfrente y todo llevándoselas, por el amor de Dios. Pero
0: que la usó, me confirmaron.
1: Bueno, pues Jessy, ¿qué le puedo decir yo, no? O sea, nos dimos amor, nos dimos de a beso, intercambiamos lo que viene siendo el fluido, el bonito y delicioso.
0: Oiga, pero dígame una cosa, ¿usted la usan, la dejan y usted...
1: Y busco otro. ¿Qué más puede hacer una dama? ¿Qué más puede hacer una diva? Busco el reemplazo, busco el que sigue.
0: Sí, señor.
1: Y no solamente eso, mi querido Jessy, la verdad es que han pasado por este bello cuerpo que se han de comer los gusanos en un futuro muy, muy, muy, muy lejano, ¿verdad? Políticos, ¿qué más?
0: No, sí me dijeron que tiene usted su...
1: Bueno, pues mi amplia carrera,
0: sí,
1: la verdad es
0: me
1: que...
0: lo confirmado, ¿eh? Confirmado de buena fuente.
1: ¡Híjole, Jessy!
0: Que tiene usted su palmarés.
1: Exacto.

0: Dentro del medio del espectáculo, el que quería mucho conmigo era Carin León.
1: ¡No!
0: ¡Carin León!
1: ¡Carin León quería con
0: lo
1: usted!
0: Lo acabo de decir. En algún momento me llegó a escribir: Rosa Concha, voltea a verme. Rosa Concha, voy a estar en la esfera el próximo año. Rosa Concha, por favor, hazme el honor de voltear a ver tu mirada en mí. Pero no pude. No pude porque ese hombre siento que... Pues no es mucho mi tipo, la verdad.
1: ¿Por qué?
0: No sé, es muy
1: grandote,
0: redondito.
1: Redondito,
0: eso
1: no le gusta.
0: De traer tanta barba, luego me pica. Yo soy muy sensible realmente en cuanto al cuerpo se refiere.
1: Sí.
0: Entonces, pues le dije: Carin, lo siento, pero no. Ya en un momento dado fui de José Guadalupe Esparza, ¿verdad? Que fue, pues ahora sí que...
1: Ah, mire, ese bronco
0: el
1: así.
0: El regional mexicano. Le dije: pero pues en cuanto a ti, no te voy a poder
1: corresponder. O sea, usted dijo que no a Carin León.
0: No, le dije que no. Y lo peor del caso, ahora que iba a estar en la esfera, ¿qué crees, Cervantes?
1: Oye, ¿cómo le hablaba López Esparza, eh?
0: Ay, el Lupe. Era así como: Rosa Concha, vamos a hacer cositas. Y entonces yo le decía: ay, Dios mío, no te me vayas a ahogar, sacrosanto hijo de mis entretelas y de mis chichis caídas, por favor. Parece que se está ahogando cada frase que me decía José Guadalupe Esparza. De hecho, cuando andábamos, yo dije: cuando me muera, yo quiero que José Guadalupe esparza mis cenizas en el mar.
1: Oye, pero Carin León, regresando, ¿no tuvo algo que ver usted con el que no llegara al concierto?
0: Pues no, realmente no, más me hubiese gustado, porque ya me arrepentí de haberle dado el no. Y la verdad es que este hombre que se ganó mi corazón, ya lo perdió. Este hombre que nació en Hermosillo, Sonora, bajo el nombre de ¿cómo se llamaba?
1: Pues que anduvo con él y que no sé qué.
0: No, pues sí, de repente me llegaban los regalos y decían: ay, ahí le manda Oscar.
1: Oscar, ¿no?
0: O ahí me le manda Oscar Díaz de León. Le decía:
1: Oscar Armando.
0: Oscar Armando Díaz de León, no sé qué. Le dije: no, belleza, no,
1: hermoso. Oscar Armando Díaz de León, Hues.
0: Qué caray, que me quería poner los huesos.
1: Que se le dicen Carin porque era Oscarín.
0: Oscarín, exactamente. Y bueno, pues que creció en Hermosillo, Sonora. Pues no, llegó al concierto en la esfera que tanto nos había presumido,
1: sí,
0: y que tanto
1: ¿y
0: nos
1: por
0: había
1: qué no
0: dicho.
1: Llegó?
0: Pues yo qué sé, mire,
1: o sea,
0: la
1: usted
0: verdad.
1: No tuvo nada que ver.
0: Yo no tuve absolutamente nada que ver. Se me ha culpado mucho que si pasó la noche conmigo, que si tuvimos una noche de pasión,
1: no,
0: que si el candelabro italiano, que si el 69 moderno, que si el 2 italiano, que si que tantas cosas. No, señoras y señores, a través de este medio de Jessy Cervantes S.A.D.C.B., yo declaro para todos ustedes que no tuve absolutamente nada que ver con la falta de Carin León, mi querido Jessy. Pero bueno, mis comadres enojadas, mi comadre la Hilary San Juanita había comprado la playera de Carin León. La banderilla, el banderillo de Carin León.
1: De Carin León.
0: La cobija de Carin León, hasta con rascahuele, por el amor de Dios.
1: O sea, le rascaba usted y olía a Carin León.
0: Y olía a Carin León. Pues todo lo perdió porque no se presentó el jueves pasado en el escenario de la esfera.
1: Ay, Dios mío.
0: Y es
1: santo.
0: Por eso que he creado estas palabras para
1: una poesía dedicada a Carin León.
0: Por supuesto.
1: Oscarín.
0: Y se presenta a Oscarín, que le llaman.
1: Sí,
0: así
1: señor.
0: Que bueno, si
1: qué
0: me
1: bonito.
0: Ayuda a todo el público.
1: Sí, venga.
0: También en sus coches, ahí en las oficinas. Y dice lo siguiente.
1: Pongan música, por favor, si fueran tan amables.
0: Por favor, échenme un violín o algo así, piano, algo bonito, ¿verdad? Y dice lo siguiente. Hola, hola, radio escuchas. Yo les pido aquí un parín. Que me escuchen bien, perruchas, para hablarles de Carin. Y es que al pobre le llovieron como cántaros mentadas. En la esfera no lo vieron, ni en Las Vegas, qué jaladas. Que es que fueron las balatas y resortes del avión. Que si fue el frijol en latas, que si amaneció muy mión. Los pretextos no faltaron. Ay, nos vemos el otro año. Fui por chones a Sonora. Ay, después les pago el daño. ¡Huela, huela! la mariposo. Cuando nieva y nieve en Vale, estarás chulo y sabroso. Pero checas a tu mail. ¡Ah!
1: ¡Qué bárbara! ¿De dónde saca tanta letra, tanta inspiración, señora?
0: De las vivencias en mi vida, de mi corazón.
1: ¡Qué bárbara! Es que es hermoso, ¿eh?
0: Y de mi puño y letra que tiembla por el amor de todos los hombres que han pasado en mi camino. ¡Hombre-le-les!
1: Sí, sí, sí, hasta con la lengua.
0: ¡Hombre-le-les!
1: Ándele, mire, no, con eso no.
0: ¡Híjole! Por eso es
1: por
0: que
1: eso
0: he
1: caen.
0: Tantos en la
1: sí,
0: vida.
1: Sí, sí, yo ya me sé dos o tres nombres que me impresionaron, ¿eh? ¡Me impresionaron!
0: Mi pecho no es bodega. Algún día sacaré el libro, todos los hombres que ha habido en mi vida, de Rosa Concha.
1: Rosa Concha, muchas gracias.
0: Muchas gracias, Jessy Cervantes.
1: Gracias por estar. Ay, mira la onda retro. ¿Te gustan los Tigres del Norte?
0: Me fascinan, cómo no. También me los comí en pues, un dado momento.
1: Es, no, a don Jorge.
0: Oiga, imagínese nada más.
1: Guarnán.
0: A los dos.
1: No.
0: A los dos y hasta todo el equipo técnico.
1: No.
0: Sí, cómo
1: señora.
0: No.
1: Oiga, no me felicito, hoy es día de locutor.
0: Felicíteme a mí también, porque soy gran locutora y usted.
1: Felicitémonos mutuamente.
0: Felicidades
1: a todos los locutores. Y aquí viene la onda retro con señor locutor de los Tigres del Norte. 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
2: Bueno, diga, ¿con quién tengo el gusto?
3: Hola, señor locutor. Si me hace el favor, póngame una canción.
4: Extraída del disco Historias que Contar, situado formalmente en el álbum de estudio número 37, editado en 2006, Señor Locutor de los Tigres del Norte, desde su lanzamiento provocó un fenómeno cultural muy particular en los medios de comunicación. La melodía no solo llegó a las estaciones y canales de televisión dedicados al regional mexicano, sino a todos los medios en general.
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4: Señor Locutor fue el primer sencillo del disco y fue escrita por uno de los compositores más reconocidos de la industria, Manuel Eduardo Toscano, quien fue la mente creativa de canciones como Rata de Dos Patas, Taco Placero, Piérdeme el Respeto de Paquita la del Barrio y Mátalas y Sublime Mujer para la dinastía Fernández, entre muchas más. El tema está estructurado como una radionovela de 3 minutos, donde un radioescucha se dirige a su locutor favorito para contarle su historia, misma que tiene un giro final inesperado.
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4: El impacto masivo de Señor Locutor se vio reflejado en sus altas ventas que los hicieron ser acreedores a disco de platino en países como Estados Unidos y México, con más de 30 millones de unidades físicas, dentro de una industria que en aquel 2006 se estaba transformando en lo digital. Los reconocimientos como el Grammy Latino al mejor álbum de música norteña se les sería otorgado de manera bien merecida.

el gremio de la radiodifusión, el tema fue recibido a manera de homenaje a su profesión, en medio de una época en que el público comenzaba a migrar a la internet y plataformas musicales. Los Tigres del Norte demostraban el poder, la vigencia y calidez humana de la radio, retratando al locutor no solo como un simple presentador de canciones, sino como un puente, un confidente y acompañante indispensable.

0: de todos.
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0: Regresamos. 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
2: El cuerpo humano está formado aproximadamente por más de la mitad de agua.

0: 9:47, 9:47. 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Vamos con... esta sección me encanta, Mario Rebolledo.
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0: Señoras y señores, Mario Rebolledo con nosotros. ¿Cómo estás, Mario?
1: Muy animado con esta, con estas porras.
0: Sí, ¿verdad? Hombre, es que más te mereces, pero no. Ahorita es la barra que tenemos, la barra brava que tenemos. Oye, hoy tenemos un tema maravilloso que creo que aplica para muchos de los que nos están escuchando. Porque creo que de la pandemia para acá, me corriges, pero creo que el habernos dado una lección y meternos a casa, de habernos encerrado, permitió que mucha gente utilizara el término freelance, sí, para poder, ya antes venía, pero yo creo que ahí explotó, uh-huh, para poder ocuparse como trabajador independiente, ¿no?
1: Correcto.
0: Y poder emplearse quizá hasta en varios trabajos en un solo día a la vez. Hablo de diseñadores gráficos, gente que se dedica a la atmósfera digital, y yo creo que esto propició después una serie de situaciones en las que ellos, por el tiempo que tenían trabajando para tal o cual persona, pudieran llegar a exigir o pedir algunos derechos que luego el empleador decía, no, pues es que eres freelance, no los tienes, ¿no?
1: Es correcto.
0: Entonces, cuéntanos, ¿cómo puede aplicarse este término del freelance? Y si tiene derechos, no tiene derechos, todo esto, Mario, es bien importante.
1: Claro que sí, mira, como bien lo dices, la pandemia fue un gran factor para que la gente empezara a tener estas figuras y empezar a utilizar este tipo de relaciones independientes, ¿no? Incluso de carácter diferente a una relación laboral. Estás hablando que son una relación civil, una relación mercantil, que no genera derechos laborales propiamente. Cuando se empieza a trabajar a distancia, Jessy, entonces empiezo a pensar que por estar a distancia o por poder prestar sus servicios o tener más tiempo disponible, pues entonces ya no eres trabajador. Y entonces ya tú puedes ser independiente, y bajo esta figura, sumada a que cada vez hay más obligaciones laborales, a que cada vez tienes más cargas fiscales, del seguro social, etcétera, pues lo que buscas es un esquema que te permita no gastar tanto y que no te salga tan costoso.
0: Perdón, sus preguntas las pueden mandar al 55 79 19 59 30, o bien adjuntarlas en las redes sociales. ¿Dónde estamos ahorita? ¿En Facebook de XFM? En el Facebook de EXA también lo pueden, perdón, Mario.
1: No. Entonces aquí lo que sucede es, te voy a contratar bajo un documento que le voy a llamar contrato de prestación de servicios profesionales independiente, donde voy a decir que tú eres independiente, que tú prestas tus servicios sin necesidad de nadie, con tus propios recursos materiales, humanos, etcétera, y entonces no hay una relación de trabajo. Y hoy muchos que nos están escuchando son contratados bajo esta figura de eres un trabajador independiente, eres un prestador de servicios, no eres trabajador. Y entonces, en la especie, en lo legal, sí, esas personas no son trabajadores, no generan derechos, pero siempre y cuando exista esta independencia. Si tú te dicen freelance y te dicen prestador de servicios, pero tienes un horario de trabajo, yo te superviso, yo te digo cómo hacer tu trabajo, dónde lo vas a hacer, cómo lo vas a hacer, vienes a mi domicilio a hacer el trabajo, te doy instrumentos para que puedas desempeñar ese servicio, oye, eso es un trabajador disfrazado de freelance. Entonces, a pesar de que tenga un contrato que diga que es independiente, no importa. En la especie, lo que verdaderamente importa es si hay subordinación o no. ¿Qué es la subordinación? Yo estoy sujeto a tu disposición, a tu voluntad, a tu decisión. Si yo no hago las cosas de manera autónoma, lo hago a través de tu dirección. Tú me supervisas, tú me dices cómo hacerlo, a quién venderlo.
0: ¿Eso ya te da derechos?
1: Eso, al haber una subordinación, necesariamente hay una relación de trabajo. Entonces, no importa si me das facturas, si me das recibos de honorarios, no importa si celebré un contrato contigo donde diga que soy totalmente independiente. Si yo logro acreditar que estaba subordinado a ti, que yo recibía tus órdenes, que tú me decías cómo trabajar, entonces ahí automáticamente esa persona se considera trabajador. Y al considerarse trabajador, genera todas las prestaciones como vacaciones, prima vacacional, seguro social, toda aguinaldo, utilidades, etcétera, etcétera, etcétera.
0: Oye, tenemos un mensaje de voz, Mario, adelante.
2: Trabajo como freelance para una agencia desde hace casi 2 años. Ellos dicen que no soy empleado porque les facturo cada mes, pero tengo horario de 9 a 6 y me reporto con un jefe. Tengo que pedir permiso si voy a faltar y prácticamente trabajo exclusivamente para ellos. Por el hecho de facturar, ¿ya significa que no tengo derechos laborales?
1: Eso es lo que se cree, eso es lo que erróneamente se piensa. Como tú das facturas, eres independiente. Oye, pero te doy facturas cada 15 días, te doy facturas por el mismo concepto, eres a la única persona que le facturo. Claro que hay una subordinación. Eso que se llama honorario y que te estoy facturando, en la especie que es un salario disfrazado. Okay. Y es un salario derivado de una relación de trabajo. Qué casualidad que soy independiente y al único que le presto sus servicios es a ti. Qué casualidad que siempre, periódicamente, cada 15 días, cada semana, cada mes, estoy recibiendo el mismo importe. Un prestador de servicios, pues perdón, yo hago el servicio y puedo prestárselo a quien quiera. Si soy independiente, puedo trabajar para quien quiera y le facturo no a una sola empresa, le facturo a varias.
0: Claro.
1: ¿No? Entonces, y sobre todo, facturo el servicio que estoy prestando. Acá muchas veces le ponen pago del mes tal. Y llega diciembre y entonces ahí recibe el 15 días del honorario, ¿no? Supuesto. Pues, ¿qué es eso? Es un aguinaldo disfrazado. Es una prestación disfrazada. Entonces, es importante.
0: Entonces, él sí tiene derechos.
1: Claro, tiene derechos. Y el que tú lo tengas bajo estos esquemas no quiere decir que esa persona no puede llegar y demandarte todas las prestaciones como un trabajador normal, con todos los derechos de un trabajador.
0: Ok, tenemos otro mensaje de voz que nos están mandando al 55 79 19 59 30. ¿Quién? Adelante.
3: Mario, me contrataron como freelance para una empresa y en mi contrato dice que soy independiente, pero me dieron computadora, correo de la compañía, tengo que conectarme todos los días a juntas, me ponen metas y hasta me pueden llamar la atención si no sigo instrucciones. Ahora me quieren eliminar el contrato y de un día para otro diciendo que como soy freelance no me corresponde nada. ¿Eso es correcto?
1: Fíjate, esa es una de las grandes desventajas, ¿no?, que tienen los freelancers. Se puede terminar la relación sin ninguna responsabilidad. Aquí no. Aquí, a ver, le dan instrumentos de trabajo. Tiene un correo de la empresa. Tiene las instrucciones. Hoy tú y yo podemos estar comunicados, ¿por qué medio? Por WhatsApp, ¿no es cierto?
0: Cierto.
1: Y toda nuestra comunicación es por medio de mensajes. Y queda la constancia por escrito. Con esos mensajes te puedo acreditar que yo recibía tus instrucciones, que tú me decías a qué hora me tenía que presentar, cómo tenía que hacer el trabajo, dónde lo tenía que hacer. Ella, hoy que le digan que ya no puede prestar sus servicios, pues oye, eso es un despido injustificado. Y ella puede acudir a hacer valer su derecho como cualquier trabajadora. Y ahí está el riesgo, porque son relaciones a veces de años, 10 años que llevas bajo esta figura. Imagínate que se le ocurra a esa persona demandarte todo lo que dejó de percibir de prestaciones, más el tiempo que estuvo no inscrito en el Seguro Social, con todas las consecuencias que ello genera. Entonces, lo que ahora piensas que te estás ahorrando, te puede salir mucho más costoso, puede ser mucho más caro.
0: O sea, sí hay derechos aquí y sí puede acudir a pedir una, si te van a cortar, una pues, compensación, liquidación, no sé cómo se llama.
1: Es una liquidación. ¿Una liquidación? Es una liquidación al 100%. Entonces, sí es importante poder ver cuál pudiera ser tu consecuencia, porque además hay multas de la Secretaría del Trabajo.
0: Oye, y aquí me llega un mensaje, dice, en mi empresa solo tengo freelance. Dice, ¿cómo puedo protegerme para no tener que liquidar a todos en dado caso que no requiera el servicio de ellos?
1: Aquí es ver primero.
0: Ahora ahí viene el caso.
1: Es el patrón.
0: El patrón.
1: Mira qué interesante. Como patrón, lo primero que tenías que preguntar es, ¿son independientes realmente? ¿O lo que estoy haciendo es tratar de evitar mis obligaciones o cumplir con mis obligaciones laborales? Hay que pensar, a ver, ¿ellos tienen horario? ¿Tú les dices cómo prestar los servicios? ¿Cada cuándo van? ¿A dónde van? ¿Con qué recursos lo hacen? ¿Tú les das los materiales? ¿Tú les dices cómo hacerlo? Si alguna de esas respuestas es sí, ahí hay subordinación. ¿Cuál es mi consejo para él? Llámale a las cosas como son y dale el tratamiento que realmente tienen que tener. Si son freelance, bueno, sigue bajo ese esquema. Trata de documentarlo muy bien, trata de tener un contrato, trata de tener facturas. Pero si no son freelance en la especie, son trabajadores, trátalos como trabajadores y respeta los derechos de los trabajadores.
0: Pues ahí está, de las dos partes.
1: Es correcto.
0: Y cualquier duda que lleguen a tener, que te busquen, mi querido Mario.
1: Claro, sí, en las redes sociales como @mario_rebolledo1.
0: Pues ahí está. Mario, gracias.
1: A ti, Jessy, muchas gracias.
0: Gracias por estar con nosotros. 8:58 a.m. Vamos a continuar con este programa. Llega Sebastián Yatra, Tacones Rojos.
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0: 9 de la mañana en punto. Ah, no, ya con un minuto, 9 de la mañana con un minuto. 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Vamos con los panelistas de la Casa de los Famosos.
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0: Ay, señoras y señores, recibimos con cariño al queridísimo Borrego Nava, que ayer muy elegante estuvo como uno de los panelistas de el domingo de eliminación, en donde Massad, como una verdadera sorpresa, salió de la casa. Mi querido Borrego, te saludo con cariño, ¿cómo estás?
2: Mi Jesse, querido, gusto saludarte y a toda la gente que nos escucha. Pues como lo dices, nos quedamos con la sorpresa de la salida de Massad.
0: Sí, la verdad es que nadie lo esperaba. Es más, yo siempre estoy checando encuestas y todo. En todas las encuestas, Brianda aparentemente era quien debería de haber salido, pero se ve que hubo un apretón del fandom, o dicen que Fede Vigevani estuvo por ahí apoyándola de último minuto, y Massad salió de la casa.
2: Salió Massad. Creo que sí hubo ahí una petición de Fede en sus redes de votos, pero también creo que hacia el final del programa, con todo lo que pasó y algunos comentarios que hizo Massad, porque todo cuenta. O sea, siempre decimos, los posicionamientos, los sinceramientos, y luego la entrada increíble de Aldo, que le dijo ahí sus cositas. Yo no sé si ahí fue donde se revirtió el tema de los votos, pero pues sí, sorpresivamente hacia el final salió el buen Massad. Recibieron con muy buena cara a todos los habitantes el regreso de Brianda. Hace mucho que no veía yo un festejo tan emotivo dentro de la casa por el regreso de algún habitante, y es que esta chaparrita ha sido como el amuleto de todos allá adentro.
0: Oye, es cierto, además los dos, ahora sí que tanto la vieja guardia como los nuevos, o sea, toda la casa festejó el regreso de Brianda.
2: Muy, muy festejado, ese Pérez, Cintia, el mismo Ernesto, han adoptado a Brianda como, te digo, como un amuleto, porque tiene mucha suerte. Siempre que habla con ellos, te vas a quedar, se van quedando, es muy hábil para las pruebas. Ernesto y Cintia la adoptaron como su hija, y bueno, pues Massad tenía algunas diferencias y algunas cosas con algunos habitantes. Entonces, pero este regreso de Brianda fue súper, súper emotivo para todos. Hubo incluso hasta lágrimas. Y la verdad es que fue dentro del marco de una gala totalmente diferente, con cosas muy emotivas. A mí me está gustando mucho esta. Ya estamos entrando a la recta final, mi querido Jesse, y se va consolidando el grupo. Y yo no sé cómo vaya a ser estas últimas semanas con personajes tan fuertes, que pensamos que están fuertes, ¿no? Como Memo, como un Ernesto, Cintia, Jair, y por otro lado está, pues, obviamente, el S. Pérez, está Gema, está Karina, y ahora Brianda, ¿no? Como lo dijiste perfecto, la vieja y la nueva guardia, no sé cómo vaya a jalar, pero me está gustando qué es lo que está pasando ahora.
0: Oye, y la celebración de ese Pérez de echar fuera, él no, pero de que la gente hubiera echado fuera a Massad,
2: No, te digo que haz de cuenta que ganó México el Mundial.
0: Totalmente, estaba feliz, yo creo que era el más feliz de todos. Y pues ahora, ¿cómo queda la casa? ¿Cómo queda el acomodo de la casa, Borrego?
2: Pues te digo que, mira, te digo que por un lado está la vieja guardia, ¿no? Y está muy, muy consolidado ya este tema con Ernesto Laguardia, Cintia Clitbo, Yair, y por ahí está obviamente Mariana y Memo. Y por el otro lado yo veo a Brianda, a Gema, a Karina y a S. Pérez. Quedan 9 habitantes dentro de la casa. Están en una habitación, está Karina, está Gema, está S. Pérez, está Brianda y está Memo. En la otra habitación está Yair, está Cintia, está está Yair, está Cintia, está el
0: Ernesto.
2: ¿Quién más me queda? Ernesto. Y entonces ahí están los dos grupos. No sé si vayan a nominar o vayan a jugar esta semana por grupos. Yair sigue muy insistente en jugar solo, pero inevitablemente pues comparte habitación con Cintia, con Ernesto, ¿no? Con ellos tienen que hacer algún grupillo, pero pues ya ahorita más que nunca empieza el juego individual. Ayer al final, no sé si notaste, pero sacaron un sobre donde seguramente tiene que ver con la subasta de la inmunidad, y comprar una inmunidad en la semana 9, Jesse, prácticamente te asegura llegar a la final.
0: No, es como dejar sin presupuesto a toda la casa, ¿no? O sea, y si ya con el 10, con el 50% de presupuesto, yo le entro, digo, no, ya estoy en la final, me vale que no coman estos, ahí pónganle zacate o lo que sea.
2: Sí, sí.
0: No, la verdad es que sí, veremos qué pasa el día de hoy.
2: Ahí vas a estar y estaremos pendientes de lo que suceda, pendientes a tus comentarios y pendientes, por supuesto, a los comentarios de Massad ya después de haber salido. Ayer fue su primera noche fuera de casa, a ver qué pasa hoy, qué comentarios hace y las consecuencias y cómo quedó la casa posicionada después de que pues inevitablemente ya ese romance que pensábamos que pudiera haber, pues evidentemente ya no va a suceder. Y entonces ahora esta nominación se pone complicada porque es una casa tan unida que dices, ¿y ahora para dónde se van? Inevitablemente creo que van a empezar a ser por cuartos, yo creo.
0: Pues sí, vamos a ver qué es lo que termina sucediendo. Lo esperamos hoy en la noche en punto de las 10 en el Canal 5. Ahí estaremos, mi querido Borre, gracias.
2: Gracias, Jesse.
0: Gracias.
2: Buena gala hoy y ya estamos en la recta final.
0: Ya estamos en la recta final, por ahí nos vemos, mi querido Borrego. Muchas gracias. Vamos a ir a un corte comercial hoy con nosotros, Daniel Jiménez Cacho.
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1: Esto es noticia en México y el mundo. La jefa de gobierno, Clara Brugada, llamó a instalar detectores de gas en viviendas de la Ciudad de México tras una explosión en una vivienda de la alcaldía Álvaro Obregón que dejó dos muertos. La Secretaría de Seguridad Ciudadana dio a conocer el menú que se ofrecerá los días 15 y 16 de septiembre en el Centro de Sanciones Administrativas e Integración Social, conocido como El Torito. La Profeco puso en marcha el programa de verificación y vigilancia Fiestas Patrias 2026 desde hoy y hasta el próximo 16 de septiembre. La UNAM puso en marcha su campus Centro Histórico de la Ciudad de México luego de la instalación de su consejo directivo, con el objetivo de articular los distintos espacios universitarios que se encuentran en esta zona de la capital. El presidente de la mesa directiva del Senado, Higinio Martínez, aseguró que el INE garantizará que el proceso electoral se desarrolle conforme al marco legal establecido. Un tribunal colegiado revocó la vinculación a proceso que se dictó en contra de Enrique González Tiburcio, ex colaborador de Rosario Robles, por el caso de la llamada estafa maestra. Hasta aquí la información, soy Claudia Villanueva, en ausencia de Juan Manuel Jiménez. 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
5: Nacido en Madrid, España, Daniel Jiménez Cacho creció en México y comenzó su carrera artística en el teatro, antes de consolidarse como uno de los actores más reconocidos del país.
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5: Con más de 4 décadas de carrera, ha recibido numerosos reconocimientos y se ha convertido en una figura fundamental del cine y la actuación en México.
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6: Con 20 minutos, 9 de la mañana con 20 minutos, tiempo del centro del país, tiempo del centro de México. Oye, me da muchísimo gusto tener en este programa a Daniel Jiménez Cacho. La verdad es que qué hablar y qué decir y qué no decir de Daniel Jiménez Cacho. Lo ha hecho todo. La verdad es que es un placer platicar. Hice mi tarea, fui a ver ayer la obra. Aquí tengo todo mi acordeón. Y la verdad es que primero déjame saludarte, Daniel. Gracias por estar acá. Gracias por estar en la radio.
7: A ti muchas gracias por invitarme. Gracias, gracias. Me da mucho gusto que hayas ido a ver la obra, porque así podemos platicar.
6: Es que bien. Yo creo que es como la manera correcta de poder estar en contacto contigo y dirigirnos al público. Haber vivido la experiencia para poder platicar de esta misma ante la gente, que lo que yo viví ayer fue justo eso, una experiencia, ¿no? Te decía que me encantan los monólogos porque siento que es el actor en su máxima expresión. Exprime emociones, exprime sensaciones, exprime su capacidad actoral al máximo, como te vi ayer, Daniel.
7: Pues sí, porque estás completamente solo, completamente exhibido. Tú ya viste la escenografía, es una plataforma, no hay ni una silla, no hay ni un arbolito de atrás del cual se pueda uno esconder. Entonces la exhibición es absoluta. El texto ya viste también, es muy emocional, habla de una tragedia de juventud. La primera frase, yo por eso este texto lo... Después de leer la primera frase dije, esto hay que hacerlo ya. Dice, cuando tenía 17 años maté a mi hermana. Y a partir de ahí, pues ya, nos empieza a narrar, ¿no? Cómo esta tragedia de juventud destruyó a su familia, cómo él huyó, construyó su identidad lejos de su casa, se convierte en escritor y entiende.

0: convierte en escritor. Y pues narrar la historia, ¿no? Es que significa entenderla, aceptarla, perdonarse. ¿Cómo se procesa una tragedia así? ¿El dolor se supera, no se supera, se acomoda o cómo? Estas son las reflexiones que están ahí en el texto, ¿no?
1: Oye, que además vi a un actor en escena que no quiso salir a devorar.

0: parabas enfrente de mí y decías, este cabrón me está viendo a mí. O sea, el personaje sí. me está bueno, viendo. Entonces, sí. ¡Qué bárbaro!
1: Pues, viste que es un teatro grande.
0: Sí.
1: Pero ahora que te escucho hablar, digo, logramos esta sensación de intimidad, ¿no? Gracias a esta escenografía, estoy cerca de la gente. Y el texto está escrito así, o sea, el texto se dirige a la gente. Yo digo que es un cuentacuentos, bien cargado y con mucha producción, ¿no? De escenografía, de luz, de música. Pero finalmente está interpelando a la gente directo, ¿no? Me acuerdo incluso que estábamos ensayando al principio y cuando empezó a llegar la iluminación, pues yo no veía a la gente y eso me desconcentró. O sea, no veía las butacas. Y eso me desconcentró absolutamente. Dije, oye, le dije al director, a Francisco Franco, estoy dirigiéndome al público, si no los veo, esto no va a funcionar.
0: Sí, claro.
1: Entonces, poquito está iluminado y entonces ya empieza a haber una interrelación, ¿no?
0: Sí, claro. Ah, con razón. Porque hay un momento donde todos nosotros estamos iluminados.
1: Sí.
0: O sea, sí, estamos iluminados sí de tal forma ver. Donde tú nos ves.
1: Sí, sí puedo ver, ver las caras, ver las reacciones. Y pues es una cosa tan emotiva que pues sí cuenta mucho, ¿no? Cuenta mucho cómo lo que le está pasando a la gente. Yo lo recibo también, ¿no?
0: Y esta parte, ¿sabes qué? Me llamó también la atención que, digo, insisto, he estado en teatros pequeños, grandes. Había un silencio que se cortaba con una pluma. O sea, la gente estaba muy atenta.
1: Sí.
0: No sé si lo notas tú arriba.
1: Sí.
0: Pero abajo está muy cabrón. O sea, es impresionante. Público querido, vayan. Porque es como un silencio de atención, de expectación, de nervio.
1: Sí.
0: De puta, ¿qué va a pasar, cabrón? De verdad, hay una pluma, puedes cortar el silencio.
1: Sí, esa es una virtud del texto, pienso yo. Que es un texto muy directo, ¿no? Muy crudo, muy claro, que habla de vínculos familiares fuertes. O sea, son temas que a todos nos llegan, ¿no? La relación padre-hijo, la relación madre-hijo, el construir tu identidad lejos de casa, la muerte del padre, la reconciliación, el perdón. O sea, son una cantidad de temas que no son absolutamente familiares, ¿no? Entonces esa es una virtud que tiene el texto.
0: Pero, y además yo conecta. Creo que también tiene que ver que estás tan cerca y eres tan visual y te diriges tanto que dices tú, puta, estornudo y la cagué, cabrón.
1: Sí.
0: Sí, ¿no? O sea, porque sí, bueno, estás tan contado, enfrente,
1: Sí, me han contado gente que pues es... Hay una gran dulcería en el teatro y entonces la gente pues compra sus palomitas y sus refrescos y después de la primer frase que yo digo se quedan así como... Ahí se queda la Coca-Cola y las papitas, nadie las toca.
0: Sí, no, bueno, bueno, es cierto, ¿eh? Al final me bañé de coca porque no le tomé. Entonces me quise parar, es muy complicado hacer los asientos de los teatros.
1: ¿Se cayó?
0: Sí, se me cayó. Pero es que si no le... O sea, porque yo decía, entre que le tomo, o sea, te tiene muy atrapado, pero también dices, ni mueve, no, está muy cabrón. Y además, es una obra que... Yo supe que fue Alejandro González Iñárritu, con quien trabajaste.
1: Sí.
0: Estuvo ahí en el teatro. Ayer estaba Ludvika Paleta y estaba Patricia Bernal también ahí.
1: Correcto.
0: Yo dije, ay, cabrón, o sea, es una obra... que también deben ver los actores o les gusta ver, sí, a los actores.
1: Sí, la verdad ha sido muy lindo encontrarse a mucha gente que le llama la atención, que dicen, bueno, y a ver ahora qué hizo, ¿no?

0: Hay una cosa mágica que sucedió aquí, que yo ya estaba preguntándome sobre mi vulnerabilidad, o sea, en terapia. Ya sabes, como hombres, pues sí, heredamos el patriarcado culturalmente hablando, y los hombres pues deben de ser fuertes, guerreros, decididos, no mostrar sus emociones, ¿no? Se confunde vulnerabilidad con debilidad. Yo ya me estaba preguntando todo eso en la terapia. Y aparece Guillermo Vigers y Alejandro Gou y me proponen este texto, que es vulnerabilidad masculina pura, 100%, como si me lo hubieran mandado un poder de ahí arriba, que dijo, denle a este chamaco este texto que anda inquieto con esto. Entonces fue pues una gran oportunidad, ¿no?, de profundizar esto. Y en ese sentido, pues yo conecté con algo muy personal. No es un personaje que esté caracterizando yo por allá, que se, no, es muy cercano a mí, muy cercano a mí. Está nutrido con todas mis vivencias, memorias. Entonces, pues yo a la vez estoy haciendo un ejercicio de vulnerabilidad, yo el actor, mostrándome y exhibiendo, ¿no? Entonces, ha sido intenso, me he puesto muy nervioso. Miedo, he tenido miedo, se me seca la boca.
1: Te vi con la lengua darle durísimo yo me imaginé que era resequedad en la boca.
0: Sí.
1: Cuando sales y te paras al frente, querido público, se para al frente de un escenario donde no hay nada. Madera, claro, de sí, luz.
0: Una plataforma.
1: Una plataforma y ya. Y respiras, exhalas, inhalas. Y uno no sabe si realmente te estás preparando porque estás un poco nervioso o porque ya el personaje lo exige.
0: Pues ahí está mezclado, ¿eh? Entre yo y el personaje, te digo. Es una cosa muy cercana. Y eso ha sido muy lindo, muy, muy lindo. La verdad, o sea, después de 41
1: años. ¿Esto te lo mandó la vida?
0: ¿La vida?
1: O sea, la vida te dijo, ahí está, acá la hora.
0: Yo ya estaba en ese tema y de repente, pum, ¿quieres profundizar? Pues llévalo a la escena. A ver si te atreves. No, porque a veces yo digo, ¿yo por qué me meto en estos líos? Podría estar tan tranquilo en mi casa, porque sí me confrontó, ¿eh? Me confronta, me reta, me... Y me encanta la idea de que después de 41 años de dedicarme a esto, me meta en estos problemas, que todavía significan un reto, ¿no? Pues que quiere decir que hay pues todavía mucho que aprender, la verdad, y mucho que crecer y desarrollar todavía. Eso es estimulante,
1: no,
0: la verdad.
1: Y eso es estimulante incluso para usted, querido público que nos está escuchando. Puedes llegar a tener 50, no sé, lo que tú quieras, pero hay mucho por vivir y hay mucho que aprender. O sea, nos estás dando una lección a todos, porque eso no aplica en ti como actor,
0: sí,
1: pero implica para alguien como chofer, para alguien como abogado, como médico, sí, ¿no?
0: Pues sí. Sí, como... Esa es mi esperanza también, que la obra pueda remover ese tipo de cosas, que la gente salga diciendo, voy a ir a hablar con mi papá, voy a ir a hablar con mi mamá, ¿no? Necesitamos aclarar esto, encontrarnos, perdonarnos, aceptarnos. Ojalá, ¿no? Pienso que esa, pues es socialmente ahí hay una utilidad que tiene el teatro, ¿no? Que se puede poner al servicio de la gente.
1: Y es que, ¿sabes qué? Sí me pareció ver a un Daniel Jiménez Cacho diferente, es decir, a lo que yo había visto en series, a lo que había visto en cine, y dije, ¡ah, cabrón! O sea, sí. ¡Wow!
0: Sí, mi hijo que se está dedicando a esto, me dijo eso, me dijo, ah, y es difícil engañar a un familiar, ¿no?
1: Sí.
0: Porque pues ya te conocen,
1: ¿viste?
0: Me dijo, oye, esto es, nunca había visto algo así en ti, ¿no? Y pues es muy lindo que uno cree que ya, ya lo hizo todo. No. Bueno, y sobre todo en esta profesión, no sé si en la vida en general, pero en esta profesión hay que cuidarse, yo pienso, de decir, ah, ya sé cómo se hace, ¿sabes? Ya llegué, ya soy fulano de tal, Creo que en ese momento empieza tu declive.
1: Totalmente.
0: ¿No? Este es un camino y siempre hay, abres una puerta y ahí al fondo hay otra puerta y en fin, vas. De eso pienso que se trata, ¿no? Hasta el día que ya te enfríes y adiós.
1: Y dime una cosa, esto con el pasar de los ensayos y de las primeras funciones, me imagino que fue madurando y seguirá madurando, sí. Porque sigues aprendiendo de cada mirada que nos... Porque yo te dije que yo sentí que me veías, entonces quizá cada reacción del público, porque eres muy visual, sí. Entonces ves mucho. Yo, por ejemplo, me cruzaba los brazos y decía, chingue, me está viendo, entonces voy a...
0: ¿Sabes? Ese, o sea, yo, te puse nervioso ya.
1: No, y mucha gente estaba igual, o sea, la reacción de la gente era... Sí. Y eso te hace ir aprendiendo de nuestras reacciones.
0: Mira, eso es lo grandioso del teatro, que cada noche vas profundizando. Nunca es un asunto de repetir, ¿no? Siempre vas encontrando nuevos caminos. Y pues eso es un privilegio, ¿no? De que sigues como perfeccionando, puliendo. De entrada yo me voy relajando un poco, porque te digo que sí tuve miedo, bastante miedo. Tuve que controlar, ya sabes que uno es el peor adversario de uno es uno mismo.
1: Claro.
0: Y hasta que yo dije, salte de aquí, adversario maligno, déjame trabajar. Y ahí voy, es una lucha que todavía, ¿me entiendes? Pero voy ganando, entonces voy ampliándome y al momento en que empiezas a relajarte un poco más, aparecen otras cosas que están más adentro. Y así eso, cada noche vamos.
1: Yo siempre, por ejemplo, uno como locutor aquí sale y saluda y se va a su casa y maneja y ya, ¿no? Quizás algún programa donde tuviste dos o tres entrevistas te hace un poco, si las comprometes bien y todo, te da un poco de cansancio. Pero algo tan desgastante como lo que vi con una obra como Nocturno, es llegas y tienes que relajarte un poco, tienes que salirte un poco de la obra, o qué pasa ya con Daniel, sí, en el camerino. Es normal, no. ya con tu experiencia, qué pedo.
0: No, te quedas muy activado, porque es un intercambio de energía, en realidad, entre el público y tú, más la que pueda venir de arriba, que pasa a través tuyo y se conecta con la gente. Y entonces yo quedo muy cargado de la energía de la gente, ¿no? El aplauso tan bonito, no te puedes ir a dormir, ¿no? Y todo lo que te pasó internamente, ¿no? Entonces hay un momento de serenarse. Fíjate que yo para eso uso la bicicleta y me regreso a mi casa en bicicleta. Y así en el fresco de la noche pedaleando, voy bajando media horita hasta llegar a mi casa. Y en mi casa todavía tengo que echarme un tecito, un algo, porque si no, no me puedo dormir, ¿no?
1: Claro.
0: Es mucha energía. Demasiado. Es mucha energía de la, sí, gente.
1: No, y de verdad.
0: Es lindo, pero hay que procesarlo.
1: Y este tema de porque eres una persona que ha recibido mucho premio, mucho reconocimiento. Esto que estás haciendo en teatro hoy merece. ¿Pero te apuran, te preocupan los premios?
0: No, o sea, se agradecen, sí, definitivamente, pero pues uno no está trabajando para ellos, ¿no? No, entonces pues sí se agradece, sobre todo los premios que son de la comunidad, cuando es la comunidad, la propia comunidad de actores, de cineastas, que te reconoce, eso es muy lindo. No, eso sí se agradece, pero uno no está trabajando para ellos. Y luego tampoco el ganarlos modifica tanto tu vida. O sea, ahí está en el récord y ahí están en el estante. Uh-huh. Pero no modifican tanto tu vida, ni en el sentido económico, ni en el sentido de que te haga mejor actor. O sea, no. Ahí lo importante, pienso yo, del diálogo es contigo mismo. Tú contigo mismo. ¿Cómo estuvo hoy? ¿Qué queremos probar mañana? ¿Qué aflojó aquí? ¿Qué apretó allá? Es un diálogo contigo, ¿no? Tú lo exhibes al público, porque tú no estás trabajando para agradar necesariamente, ¿me entiendes?
1: Claro.
0: Es más, ahí es muy peligroso, te arruinas. Si tú estás todo el rato buscando esa validación afuera, ¿no?
1: Oye, y luego pensaba en la dirección de Francisco Franco. Y decía yo, chinga, vaya tarea de dirigir a Daniel. O sea, a ver, cabrón, voy a dirigir un monólogo con Jiménez Cacho, cabrón. Pero debe haber una comunión también.
0: Pues sí, y muy importante y necesaria la confianza aquí. Porque yo estoy solo.
1: ¿Solo? Solo.
0: En el escenario, necesito algún ojo de afuera en el que confíe plenamente. Y ese es Francisco Franco, con el que ya había trabajado. Hicimos varias obras y nos conocemos además desde hace mucho. Siempre hubo una conexión de afinidad y de gusto por las cosas del teatro y así. Entonces, pues fue el ideal, ¿no? Fue el ideal para esto. También él conoce este formato un poco de teatro más grande, ¿no? No es un teatro así para 40 personas.
1: No.
0: Caben 470 gentes. Entonces, pues también hay que diseñar para eso, para ese tamaño, ¿no? Aquí en el Centro Cultural Teatro 2, que es donde se está exhibiendo, pues también, como yo, que estamos haciendo un, tomando riesgos y experimentando, ellos también, porque no es el tipo de obra que se suele presentar ahí, hicieron un ajuste para el teatro, lo cortaron a la mitad, ¿no? Lo adaptaron a este tipo de teatro, que es teatro de palabra, que frecuentemente pues no se hace ahí, es más de musicales y de gran show.
1: Sí.
0: Entonces, pues ellos también están haciendo este ejercicio, el público también va cambiando, ¿no? Va cambiando, entonces estamos todos innovando ahí.
1: Y aparte me gustó mucho ver la entrada de ayer, fue maravillosa.
0: Va llegando la gente.
1: Sí,
0: va llegando,
1: sí,
0: la gente.
1: Me da mucho gusto.
0: Vamos a estar otras 10 semanas. Entonces, pues hay un poco de tiempo, pero no tanto.
1: No, vayan a verlo. Sí. ¿Qué días están?
0: Estamos viernes, sábado y domingo. Los sábados damos 2 funciones, 6:30.
1: Ok. El domingo una, ¿no?
0: El domingo nada más una.
1: A las 6. Sí, que fue la que yo ayer. En estos tiempos de...
0: ¿Fuiste solo? Ay, perdón que te interrumpa. ¿Fuiste solo?
1: No, fui con mi esposa, mi hija y su novia.
0: Ay, ¿qué dijeron?
1: Todos, pues es que está... Sales como... Creo que las primeras palabras de fue en el coche. O sea, caminamos así en silencio. Y ya que empezamos a manejar, ¿qué pasa con esto? Y oye, no, es que fíjate que no me gustaría hablar de la conversación porque puedo spoilear la obra.
0: Ah, bueno, sí.
1: Pero, por ejemplo, yo les comentaba mucho, me encantaba lo descriptivo que es el personaje cuando narra la situación de la hermana, sí, del padre, del olor, los olores te llegan, o sea, los dices tal forma donde, ay, cabrón, o sea, hueles, y eso es parte de lo que conlleva la labor del actor, ¿no?
0: Pues se me hace fascinante, o sea, que con la palabra, eso es teatro puro, ¿no? Que solo con la palabra, no hay ni escenografía, no hay nada.
1: Nada.
0: Bueno, sí hay, pero es una escenografía no escenográfica, digamos, sí, pero es muy sofisticado a la vez. Las cosas simples luego son más difíciles.
1: Pero llegas a ver la tragedia ahí, a ver,
0: solo convocando con la palabra, sí, ¿no?
1: Ves exactamente lo que pasó, ves la situación de tu padre, bueno, del padre,
0: Sí,
1: padre,
0: sí.
1: El hueles, sí. O sea, es
0: solo con la palabra, ¿no?
1: Solo con la palabra.
0: Y claro, sí, un actor que lo diga, pero también un texto.
1: Sí.
0: Un buen texto, ¿no? Adam Rapp es un autor norteamericano que nos trajo este texto que, pues, desde que yo lo leí dije, por favor, me urge.
1: Sí, no, está increíble. Te decía nada más, esto no lo quiero dejar pasar. Estamos en un tiempo de sobreinformación, de inmediatez, de nos llega todo de todos lados, muchas veces nos dejamos ir sin comprobar credibilidad alguna, hay odio, hay amor, hay
0: polarización,
1: ¿no? Pero increíble, como quizá nunca. Creo que el teatro nos viene a, yo no sé si la palabra sea humanizar, pero a volver a meter en lo que la capacidad de una persona puede hacer sin necesidad de tener estas madres metidas todo el tiempo.
0: Claro, yo creo que sí, definitivamente. Por un lado, el acto presencial, estar sentado y en un evento en vivo que está transcurriendo en ese momento, 1:40, en silencio, porque es el silencio. Ahora que te oigo digo, pues es que es lo que nos hace falta, ¿no? Silencio para escuchar. Escuchar, y entonces en ti se activa algo, se activa la imaginación, se activa la empatía, se activa la reflexión, porque estás en silencio recibiendo un poco. Y también el hecho de estar presente, comulgando con mucha más gente ahí, eso también, ¿no? Está la sala ahí oscura, hay una comunidad. reunión, hay una concentración. Pues es una gran cosa que no abunda en la vida cotidiana, como bien lo acabas de decir, ¿no? No. Estamos y reaccionando. Entonces aquí es, relájate, escucha, irás reaccionando, pero ves como tú me dijiste, nos fuimos en silencio hasta el coche y después, ¿no? Se activa algo ahí, ¿no?
1: Sí, como que cada quien iba asimilando en su forma. Pero fíjate, y lo digo porque vas a un concierto y lo primero que hace la gente cuando sale el artista es sacar el pinche celular y grabar. Entonces, ¿no?
0: Y a subirlo, y subirlo, empezar a comentarlo.
1: Reaccionar. En el teatro musical, pues por lo general es, te tomas una foto antes, una foto después. No sé, pero aquí era de que de verdad no hay celulares, o sea, nadie toca los celulares. Están todos como muy
0: descansos. Qué descanso, ¿no?
1: ¿No? No sé, tú lo notas.
0: Qué descanso.
1: Tú lo notas porque arriba, insisto, nos estás viendo y ves
0: ahora
1: que
0: llevamos,
1: nadie.
0: Llevamos 3 semanas y solo una vez oí un celular por allá. Y lo apagaron y ya. Pero sí está sucediendo algo muy lindo, de que la gente se está muy atenta, muy concentrada. Eso es muy bonito, muy, muy bonito.
1: Pues Daniel Jiménez Cacho, gracias por estar acá y gracias por presentarte en teatro, por presentarnos estas cosas, por enseñarnos. Es de verdad, pues mucho aprendizaje. Para los que nos dedicamos a esto, es una labor que hay que hacer, ir a verte. Los actores también, si los actores que hoy están comprometidos, vayan a ver, porque
0: nocturno. Muchísimas gracias,
1: no,
0: gracias a ti por invitarme y gracias por haber ido.
1: No, hombre, feliz.
0: Me sirve mucho escucharte, verte, cómo te fue, qué te pasó. Es muy, muy reconfortante.
1: Es
0: gracias.
1: Una gran experiencia. Gracias, Daniel Jiménez Cacho, por estar acá.
0: Hasta pronto.
1: 9 de la mañana, 15 minutos, continuamos.
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21: 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Vámonos con la segunda de espectáculos. Y el querido Gil Gilillo.
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21: ¡Ay! Aquí está el querido Gil. ¡Ah! Que viene de verde, que te quiero verde, Gil. ¡Qué bar! ¡Qué verde! Es por México, ¿no?
22: Mañana.
21: Bueno, yo.
22: Hay que festejar a nuestro país todos los días, ¿no?
21: Y todos los días, Gilillo. Pero entonces mañana vienes. Pues sería buenísimo venir vestidos de charros, ¿no?
22: Ándale.
21: Sería muy bueno, muy bonito, ¿no? Imagínate sí. Nada más. ¿Qué bien nos veríamos,
22: Gilillo? De churro. Vino vestido de churro. Mi Jessy, estuve en Las Vegas. No sabes.
21: Ay, Gilillo.
22: Me costó más trabajo llegar a Las Vegas.
21: Con razón hueles a dólar.
22: Sí, que subir la pirámide del sol, en serio, porque pues. Mi vuelo se retrasó en la mañana y luego perdí una conexión. O sea, total que terminé llegar tardísimo. Pero bueno, pues ahí me pude enterar todo el chismesazo de Karim León. Yo lo iba a ver el viernes.
21: ¡Ándale!
22: Pero justamente por el tema del vuelo ya no lo vi.
21: No, llegaste tarde.
22: Ya llegué tarde, entonces ya fue imposible. Sí, pero dije, pues sí,
21: ¿ves cómo los aviones sí ya hacen que no lleguemos a los shows?
22: Bueno, cuando los compras en pagos y cuando, ¿no?
21: Sí,
22: tienes
21: claro.
22: Mucho más riesgo. Cuando tienes el tuyo propio y no solamente tienes uno. Y tienes dos, pues obviamente la justificación no es lo suficientemente pues justificable, valga la expresión, o tan poderosa como fue lo que pasó a él. Ya fue noticia prácticamente de fin de semana y en redes sociales pues se dio a conocer el malestar de muchísima gente que estaba pues decepcionada, ¿no? Al día siguiente, el viernes, apareció Karim León ya otra vez de nueva cuenta en la esfera sin decir un solo pronunciamiento nada, ante su público.
21: Como si no hubiera pasado nada.
22: Es que, ¿sabes qué? Lo normalizaron. Es más, todavía cuando se bajó de cantar, me contaban el viernes, su equipo así casi, quiere volar, festejándole esta falta de respeto brutal al público. Y insisto que además la justificación que dio nos dejó ver que pues había un Karim completamente solo. Nadie quiso absorber ese guamazo más que él. De esas veces que como el papá tú dices, yo ya cumplí, mano. Es tu responsabilidad y tú te encargas de hacerlo un poquito en este juego que puede tener con su manager. Pues lo dejaron salir solo y a dar una serie de comunicado bastante desafortunado, y no conforme con ello, también su mujer pues salió a defenderlo y a decir que había fallado y que por qué se ofendían tanto, si nada más fueron 20 mil personas las que se quedaron sin verlo.
0: Oye, pero yo creo que recibió una multa o algo, ¿no?
22: Hay una multa, pero no es para Karim directamente, porque acuérdate que no, él no es la empresa.
0: Ah, ¿es para quién? ¿Para el señor Juárez?
22: Es para el señor Juárez, pero hay otra empresa que trae esa gira.
0: ¡Ándale!
22: Entonces, obviamente, pues quien va a absorber todo el tema va a ser esa empresa que trae esa gira, y que evidentemente pues se encargará de cobrarle de alguna forma a Karim esta falta tremenda.
0: Sí, totalmente de acuerdo, mi querido Gilillo. Bueno, nos echamos mañana, Gilillo.
22: Mi Jessy, buenos días a todos.
0: Buenos días, vamos a continuar con este programa de lunes.
22: Buenos días.

0: 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Vamos con la segunda de deportes.
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2: Ay, ay, ay, Mille. Oye, ¿qué sucedió? Bueno, para cerrar el día aquí en Jesse Cervantes. Hablando de deportes, bueno, a ver cómo les fue a los mexicanos en Europa. Bien, porque Raúl Jiménez, ¿no?, que está en lo que sería la segunda división con el Wolverhampton, anota Johan Vázquez también con el Genoa, en
0: buen gol el de
2: Vázquez, ¿eh? Sí, cómo no. Y una buena noticia porque Santiago Jiménez anotó también con el Porto, fue de penal.
0: Fue de penal, ¿no?
2: Pero bueno, como sea, ¿no?
0: La verdad, sí,
2: no
0: pues, falló.
2: Bien por estos tres. Hablando de más cosas del deporte, fíjate, Millén, que se anuncia a Marcelo Gallardo como entrenador de la selección de Ecuador.
0: Ok.
2: Me parece que es una buena elección de los
0: buena
2: ecuatorianos.
0: Elección, sí, señor.
2: Por otra parte, oye, lo del Torito, ¿no? Ahora gana Montreal. Al final se echó un sprint.
0: Oye, pero ¿sabes qué?
2: ¡Qué bárbaro!
0: Contra un francés.
2: Sí.
0: Iban él y un francés. El francés iba adelante ya en el cierre, ¿no? Digamos que serían 200 metros, 250 metros.
2: Por ahí.
0: Y el francés iba volteando a ver por dónde atacaba el Torito. Y el Torito tranquilo atrás de tru, tru, tru, tru, tru, tru, tru, tru, tru. Cuando decide el Torito arrancar, que el francés decide responder, parecía fácil, o sea, pareció fácil la manera en cómo se lo llevó.
2: Parecía
0: cómo
2: que ganó. Va así como cuando repartes quesos así en, de bajadita, ¿no?
0: Sí, no, de verdad.
2: Espectacular.
0: O sea, se vio como...
2: Fueron
0: como
2: 300 metros de ese sprint.
0: 300 metros.
2: Contra este francés se llama Paul Seixas.
0: Uh-huh. Y qué bárbaro, ¿no?
2: Qué figura,
0: ¿no? Parecía fácil, pero hombre, un lío y pues nada.
2: Como los grandes, como el grandes. Torito, la verdad. Bueno, por otra parte, comentar, los Toros de Tijuana están un juego de coronarse en la serie del Rey. Será mañana, lo que podría ser, va 3-2 la serie, o bien, pues vamos a ver qué dicen los Olmecas de Tabasco, pero están a un juego los Toros de Tijuana de ser campeones. Se anuncian los precios oficiales para el juego de la NFL entre los Vikingos de Minnesota y los 49 de San Francisco, ahí en el Azteca. 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
0: Te quejaste el fin de semana, ¿no?
2: ¿Mandé?
0: ¿Y subiste?
2: Yo me quejé, a mí me parece que están muy caros los boletos.
0: Sí.
2: La verdad es que sí me quejé.
0: Se quejó Vera y me llamó mucho la atención.
2: Diga, sí, no,
0: pocas veces se queja, Ponchito. O sea,
2: no, pero es que me parece.
0: Se queda con todo y ahora se quejó.
2: Digo, no es el NFL nada más, es en todo. Pero pues es que para la realidad del aficionado en México.
0: Que te van a invitar, dice Paquito. Que si vas al Clásico Nacional, te invita al de los 49ers.
2: No, pues a mí me encanta el americano.
0: Sí, Ponchito sí es un fan del americano.
2: La verdad es que sí me gusta mucho.
0: Oye, cuéntame, ¿cómo les fue a los 49ers?
2: Los 49ers en esta jornada del NFL, ellos jugaron antes, porque acuérdate que la temporada empezó precisamente el miércoles, me parece que fue cuando fue la jornada. Ahí te va cómo estuvieron los marcadores. Mira, en aquel entonces los 49ers le metieron 27-7 a los Rams, o sea, fácil. Los Rams se vieron muy bien, digo, muy mal, pero los Rams muy bien, los 49ers. Eso fue en Australia. Y repasamos algunos de los marcadores más importantes. El miércoles los Seahawks le ganaron a los Patriotas. Ayer mis Steelers ganaron 20-13 a los Falcons. Los Ravens 41-23 a los Colts. Los Bills 36-31. Estuvo muy bueno ese juego en contra de los Texans. Platicar también que los Raiders le ganaron a los Dolphins 27-13. Y ayer por la noche, para cerrar la jornada, los Giants de Nueva York, en Nueva York, le pegaron 28-20 a los Vaqueros de Dallas. Hoy continúa la actividad, 6:15 de la tarde-noche. Los Broncos Broncos se meten a casa de los Chiefs de Kansas City.
0: Pues ahí está mi querido Ponchito Vera, muy completa la sección de deportes.
3: Muchas gracias, Guillermo.
0: Mi ESPN saca las cosas como las sacamos aquí, señoras y señores.
2: De todo, de todo.
0: Jürgen el Goyito Vera. Nos escuchamos el día de mañana, Poncho.
2: Aquí estaremos, si Dios quiere. Gracias.
0: Acá estará Ponchito Vera. Yo desde las 6 de la mañana. Se quedan con Jordi Rosado y Manolo Fernández. Sean felices, pásenla bien.
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0: El editorial de hoy, con Claudia Vázquez.
5: Tal y como estaba programado, el alcalde de Victoria, Eduardo Lalo Gatás Báez, presentó su segundo informe de gobierno, que él denominó el quinto, porque está en su segunda administración. Y también, como se esperaba, lo más destacable de este informe fue la segunda línea del acueducto y el famoso fondo de capitalidad. Por supuesto que no se esperaba otra novedad. Todos los victorenses saben que no hay una obra municipal destacable de su gobierno y mucho menos soluciones a las problemáticas que existen y siguen existiendo, pese a 5 años de estar al frente de la comuna victorense. Haciendo memoria a la llegada de Lalo Gatás a la presidencia municipal de Victoria, su principal problema era la falta de agua, situación que nadie va a solucionar, porque el problema es la falta de agua. Sin embargo, sí es responsable de que la Comapa no cumpla con los famosos tandeos y la distribución a través de pipas para las colonias más alejadas y altas de la ciudad. Y también de no haber invertido en la sustitución de la infraestructura hidráulica de la ciudad. En el renglón de la basura, pese a la cantidad de camiones recolectores que hoy tienen, siguen las deficiencias en este rubro. ¿Por qué? Solo él lo sabe y no hay explicación alguna. El alumbrado público es la misma problemática, mientras que el rubro de bacheo está peor, que de acuerdo con los números de Lalo, la inversión ha sido significativa, pero los baches siguen en los mismos puntos y muchos otros más que el tiempo y la falta de mantenimiento a las calles ha provocado. En materia de seguridad, repitió cifras del año pasado. Y así se podría seguir haciendo un recuento de los aspectos y rubros que siguen afectando a la capital tamaulipeca. Pero es innecesario, porque la realidad es de todos conocida, principalmente aquellos que radican en los sectores con mayor afectación. Pero como los informes siempre son festivos y coloridos, pues ahí están los temas que sí son destacables, como la segunda línea del acueducto, la cual se adjudica a Lalo Gatás. Sin embargo, Américo Villarreal Anaya lo llevó al Pleno Federal y logró su aprobación. Se puede decir está a punto de ser concluida. Y el Fondo de Capitalidad, que también hace suyo, pues habrá que recordar, y así está escrito en la historia de Tamaulipas, que fue el entonces diputado local José Braña Mojica, obviamente con la venia del gobierno estatal, quien presentó la iniciativa en el 2022 y finalmente fue aprobada. En pocas palabras, se puede presumir que de poco, por no decir de nada, le ha servido a los victorenses tener por segunda ocasión como alcalde a Eduardo Lalo Gatás, quien además, así lo dijo en su mensaje, claro, de manera política, que no ha llenado y buscará otra posición política en el 2027. Y como de todos es sabido, busca cobrar en el Congreso de la Unión. En fin, logros menores en un recuento que debía ser de 2 años, pero se convirtió en 5. Como diría el dicho popular, no tiene la culpa el indio, sino quien lo hace compadre.
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0: De septiembre. Lunes 14 de septiembre arrancamos. El programa va a estar buenísimo de invitado hoy. Bueno, entrada, saludos, buenos días, ¿cómo les fue el fin de semana? ¿Cómo la pasaron? Ya mañana es fiesta de 15 de septiembre. Habrá gente que se quiso tomar el puente, pero pues un poco pelation, porque pues el asunto es hasta el miércoles, es el 16. O sea, mañana martes sí hay que ir a trabajar. O sea, mañana en ningún lugar es día inhábil. Entonces, mañana sí o sí tienes que trabajar. Entonces, tomarte el puente. Ay, bueno, pues es que el martes es 15. Sí, pero el día inhábil, el día de asueto, es el miércoles. Entonces, en realidad, nos quedó exactamente la mitad. Ni para el siguiente fin de semana, ni para este que acaba de pasar, funcionó. Así es que tengo la seguridad de que mucha gente nos viene escuchando en el coche, que está en sus casas, que el comando Godín, malditos perritos adorables, anda muy pendientes y muy chameadores, y andan por ahí, porque definitivamente, pues yo creo que pues no se pudieron tomar el puente. Y el próximo fin, pues tampoco se va a poder tomar. Así es que, lo que sí es que el miércoles vamos a tener día inhábil. ¿Qué va a pasar aquí el miércoles, Tony Montoya, productor de este H programa? ¿Me podrías decir, por favor? No te escucho naditita, pero no sé si soy yo o eres tú. A ver. Buenos días. Ahí viene caminando rápidamente para aquí. Se sale directamente del serpentario. Viene corriendo para acá. Llega con su lado izquierdo. Está extremadamente mamey. Ha estado trabajando desde hace 2 años con su cuerpo. Y lo muestra en sus redes sociales. Adelante, Tony Montoya, buenos días.
1: Buenos días, amiguitos. Sí, tengo informado que el miércoles vamos a estar descansando. Okay. En nuestros hogares.
0: En nuestros pequeños hogares.
1: Así es.
0: Perfecto, entonces el miércoles va a haber música continua aquí.
1: Ajá, va a haber música continua y nos escucharemos ya el jueves.
0: O sea que voy a poder ver el desfile.
1: Sí, vas a poder ver el desfile aéreo, el desfile militar. Te vas a poder echar un tequilita en la noche del 15.
0: Uh-huh. Muy bien, Manuel Fernández, buenos días, amigo.
2: Buenos días, amigo, me da gusto saludarte. Y qué buena noticia acabo de recibir.
0: Está rico, ¿no?
2: O sea, me encanta venir, me encanta estar aquí con ustedes. Pero pues si un día puedo quedarme como a comer pozole. Sin tostada.
0: Sin tostada,
2: que como nos dijo la semana pasada, vea, nos regañó. Pues bienvenido es.
0: ¿Quieres que te haga un yuju?
2: ¿Eh?
0: ¿Quieres que te haga un yuhu? Dímelo,
2: sí.
0: Nada más, dime.
2: Sí, amigo,
0: Jordi, ¿me
2: por favor.
0: Un yuhu?
2: Jordi, ¿me regalas un yuhu?
0: ¡Yuhu! Amigo, cuando quieras me lo puedes pedir. Si quieres pedírmelo otra vez.
2: Sí, Jordi, ¿me podrías regalar otro yuhu?
0: Claro que sí. Si ustedes me están escuchando ahorita y es su cumpleaños o algo, con mucho gusto les dedico un yuhu, felizmente.
2: Ahora, ten mucho cuidado y escucha muy bien, porque no va a ser que una chava vaya a caber y te diga, Jordi, regálame un yuhu.
0: Sí, puede ser, no, esa es otra cosa.
2: Exactamente, eso es diferente.
0: Oigan, a ver, mi querido Elías, diles a dónde, pueden decirnos si es su cumpleaños y con mucho gusto se los mando. Adelante.
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2: Ya estamos de regreso y tengo aquí a Julio Carrizales. Dice: Jordi, por favor, es cumpleaños de mis dos hijas. Son cuatas, ¿qué buena onda? Mi querida.
3: ¿O sea que se llevan bien?
2: Se llevan muy bien. Dice Nina y Mía, ¿ok? Nina y Mía, hoy es su cumpleaños. Para ustedes, con mucho gusto, por su cumpleaños, cumplen, veo aquí, 13 años, un yuju. Nina y Mía. Por su cumpleaños, o sea, felicidades.
3: Exactamente.
2: Es que cumples años, que cumplen años.
3: Aquí en arroba Jordi Nexa dice Daniela Rubio, dice: hola Jordi, hola Manolo, por favor. Tres veces, o sea,
2: tres veces.
3: O sea, le urge. Yo quiero un yuju. Así nos escribe yuju, pero bueno, quién sabe cómo se describe yuju, porque es mi cumpleaños, pero además, hoy hace...
2: ¿cuánto?
3: 10 años se fue mi mami y la verdad yo siempre la recuerdo con mucho cariño.
2: Ok, para tu mami y para ti.
3: Es que si ustedes vean el puñito de Jordi, o sea, Jordi cierra el puño y lo levanta. Es lo que te da el impulso.
2: Dicen, sí, amigos, eso. Y dicen que si sale el Jordi en entrevistitas, que existe la posibilidad que si hay cuatro sonidos el cuarto, sea el yuhu.
3: ¿Sea el
2: no
3: yuhu?
2: Lo sé. Vamos a ver.
3: Ojalá.
2: Vamos a ver qué pasa.
3: Ojalá.
2: Oigan, señores, hoy, perdón, de invitado al programa Jorge Ortiz de Pineda. ¡Wow, no!
3: Muy bien.
2: Súper increíble que venga Jorge.
3: Es
2: ¿no?
3: increíble. La verdad es que es un señor que admiramos, respetamos y la verdad, qué bueno que va a andar por acá.
2: Sí, qué bueno va a estar aquí Jorge Ortiz de Pinedo. Le voy a preguntar de la familia de 10, le voy a preguntar del spin-off del Tú Crees, le voy a preguntar un poquito de su carrera. Es que, híjoles, Jorge Ortiz de Pinedo realmente es una institución en la televisión, en los medios, en el teatro, en el teatro y en la televisión en México, ¿no?
3: ¿Te acuerdas que en algún momento él hacía el doctor Cándido Pérez, pero claro, lo hacía con público en vivo? O sea, tenían lo hacían en una especie como de auditorio, en una especie, pues sí, como de teatro que montaban en el foro y era completamente con público en vivo.
2: Sí, sí, cierto.
3: Era increíble. Son
2: buenísimo. Sí. Oigan, a ver, mañana es 15 de septiembre, ya tienen fiesta, ya tienen algo, ya los invitaron. Acuérdense de lo que dijimos el otro día, Manolo y yo. Si no tienes fiesta, pues hazla tú. Uh-huh. O sea, es como, ay, es que no tengo nadie que me invite. Güey, invita a tu familia, haz un pozole, relájate. Y si de plano no sabes hacerlo, cómpralo. Hay un chorro de lugares que venden pozole estos días, pero pues te sale más barato hacerlo, obvio. Y a ver, nadie le va a decir que no mañana en tu fiesta, ni al pozole, ni a las tostadas, ni a los chiles en nogada o lo que hagas. Y está bien, porque pues se trata de disfrutar pues esta fiesta, ¿no? Las tradiciones, la buena vibra y pasarla chido. Lo importante es también cuidar nuestra microbiota día con día. 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O sea, échate tus pozole, échate tus, ¿cómo se llama? Ay Dios mío, se me olvidaron. Los que son de... No los probióticos, sino más bien cuando te vas por un vasito de estos, un elote, ¿cómo se llaman?
3: ¿Esquites?
2: Un esquite, exactamente. Échate tu esquite. Nada más, pues échate también tu Lifeway Kefir para que no te caiga mal y tu microbiota se ponga al tiro y te defienda de todo lo que traiga el esquite. ¿Te parece bien, amigo?
3: Me encanta la idea.
2: ¿Tu comida favorita mexicana? Así desde esquites hasta churros.
3: ¿De esta época o en general?
2: No, en general.
3: Madre mía, qué buena pregunta. Yo creo que las quesadillas. Las quesadillas es desde siempre.
2: Sí, yo fíjate, yo soy taquero. Y sí, los tacos. Pero a ver, los tacos ya son como un platillo muy básico. Más bien creo yo que... yo las flautas, fíjate. Las flautas de barbacoa, oh, con su cremita y su queso así, esparcido encima, espolvoreado, y luego su salsita verde, a mí me gusta la salsa verde, y luego su lechuguita, oh, qué delicioso.
3: Sí, por aquí donde teníamos antes la oficina, aquí cerca de la zona
2: de Lope de Vega, ¿no?
3: Lope de Vega, ahí en la esquina había unas flautas. De hecho, deben de seguir todavía. Un día que nos vea, que no nos escuche Bea Bullosa, tu doctora, y que tampoco escuche la mía,

0: la semana pasada al mercadito, amigo.
1: Ya sé.
0: Ese era un tianguis, amigo. Lo que pasa es que, pues.
1: No, amigo, no era un tianguis. Tú mismo lo estás diciendo que no era un mercadito, no era un tianguis, amigo.
0: Y la no gente... comió, Manolo no comió por asco, por pena. O sea, por como. ¿Cómo se come aquí con las manos? Y yo. Pues, o sea, es como. O sea, la pizza también la comes con cubiertos.
1: A mí me encantaría, o sea, que leyeras los comentarios de tus propias redes para que veas lo que la gente decía de ese momento.
0: La gente no sabe de eso, amigo.
1: Claro, tienes razón.
0: No, no, no sabe de eso, de que como tú, o sea, es como, ¿cómo voy a comer aquí en la calle con el piso en la cara? Pero esta es la calle, Jordi. Esta es la calle, calle, yo sí. Pero ¿y los coches? O sea, y, pues cierran esta parte, Manolo, pues, o sea, pero ¿cómo? ¿Y por qué estos toldos rosas? Pues porque Miguel Ángel Mancera hace años puso la ciudad rosa.
1: Eso. Pero a mí me encanta porque, o sea, el concepto del tianguis de Jordi es el día que subió, díganle a Manolo que es un tianguis. Hola, Manolo, obvio, o sea, aquí está la carne, obvio, y aquí somos un tianguis, y claro, el dude que le vende cortes de carne a Jordi en su puesto de carne, super nice, de una colonia en la que estaba en ese momento habitando. No, amigo, no.
0: Amigo, no, eso no.
1: Amigo, no.
0: Eso no.
1: Amigo, no.
0: Hace.
1: Amigo, no. Es más, cuando yo le dije a mi marchanta de la fruta, le dije, oiga, ¿le puedo mandar un anuncio a Jordi? Y dijo, pero Jordi ni nos ve. Yo, o sea, Jordi no sabe ni quién es. Jordi no sabe que existimos. Dije, sí, tiene razón. Tiene razón, Jordi no sabe.
0: No es así, amigo, no es así y lo sabes. Oigan, señores, a ver, hoy es lunes, rolita de lunes. Tengo dos mega, mega rolones que voy a poner. Dos canciones hoy porque realmente el lunes lo vale. La primera es en español, es súper buena rola, es de Café Tacuba, es del 2003. Estoy hablando de Eres y me fascina esa canción y espero que ustedes también. Muy buenos días, lunes 14 de septiembre, Eres, vámonos.
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2: ¡Ay, qué buena canción! Eres de Café Tacuba. Oigan, señores, hoy es Día Nacional del Charro. No conozco muchos charros. ¿Saben quién es muy... le encanta la charrería? La hija de Facundo. A la hija de Facundo le encanta la charrería y va y monta y todo el rollo. Y ha aprendido muchísimo de esto y dicen que es muy buena. Pero bueno, hay mucha gente que es muy buena. A todos los que les gusta la fiesta charra, a todos los que les gusta los eventos de charrería, que es tradición, que es arte, que es como la cultura, parte de la cultura de México, y son habilidades no solamente del que está arriba del caballo, sino también de los animales. Ahí se conjunta el arte del animal, la educación del animal y la cepa del animal con obviamente pues el arte y lo que uno sabe hacer. Así es que felicidades a toda la gente que le gusta la charrería, que sabe. Y gracias, nosotros tenemos un amigo, a nuestro querido Gerardo Mérida, a Jerry Mérida, que le encanta la charrería, ¿no?
3: Sí, bueno, a él le encanta más bien el tema de los caballos y la charrería no, o sea, alguna vez lo han invitado como a un tema, a una muestra, y dice que es muy bonita la aprecia, pero sí, no, a él le gusta más bien como el tema de las caballos gatas y esto.
2: Ah, ok, entonces no es tan charro.
3: No. Es más vaquero.
2: ¿Es más vaquero?
3: Sí, es más vaquero. Más vaquero que charro.
2: El famoso dime vaquero, ¿no?
3: Exactamente, dime.
2: Y vaya que sí.
3: Y vaya que sí.
2: Oigan, y hoy es Día del Locutor en México, Día del Locutor aquí en este país, y oigan, pues felicidades a Manolito, felicidades.
3: Gracias, amigo.
2: Jesse Cervantes, felicidades. Gina Corona, felicidades. Paul Stanley, ahora locutor, felicidades.
3: Felicidades.
2: Tania Rincón,
3: que pero, viene la paz. En lugar de felicidades, te haces un lujo, amigo.
2: ¿Les quieren que les haga
3: un lee yujo? Los nombres de los locutores y les haces un yujo.
2: Pero
3: de
2: felicitación. Solo uno.
3: Porque... sí, por eso, lee todos los nombres, sí. Y ya que los tengas, a todos ustedes, de corazón, como un chinita, un yujo.
2: Para Jesse Cervantes.
3: ¿Te fijas cómo no me salió a mí? Hay que ser yujólogo, como
2: yo. Y fíjate, yo como soy muy ronco, ahorita me sale muy bien, por eso lo ocupé.
3: Yujú.
2: Fíjate qué difícil, qué diferente, perdón. Jesse Cervantes, Manolo Fernández, Gina Corona, Paul Stanley, Tania Rincón, Fer Guy y Fran Evia, por ser ustedes locutores y hoy ser el día locutor, ¡yuhu! Felicidades.
3: Muy bien.
2: Muchas felicidades para
3: qué
2: ustedes.
3: Bonito.
2: Espero que ellos nos contesten con algo, amigo, porque nunca nos tiran una flor.
3: No,
2: les da lo mismo, les vale. Siempre aquí echándoles porras a los de la caminera. Les vale madres.
3: Les valemos madres. De hecho, técnicamente, o sea, es real, les valemos madres.
2: Que Paul Stanley, ¿cuándo ha hablado bien de nosotros?
3: ¿Quién es Paul Stanley?
2: O sea, prácticamente, ¿sabes cuántas porras yo le eché cuando me dijeron, estamos pensando en Paul Stanley, ¿cómo ves? ¿Quién le valió?
3: No, le valió. Y luego, ¿quién cerró antes? A él sí lo respeto.
2: ¿A él sí?
3: A él sí, no soy tonto.
2: Oigan, felicidades a todos los amigos locutores hoy. Muchas felicidades. Como ya les dije, viene Jorge Ortiz de Pinedo. Tengo un chorro de boletos para regalar hoy de conciertos. La gente que nos sigue preguntando por John Mico. Fue el viernes pasado, chicos. Ya hoy no va a regresar.
3: Más tarde. De todos modos, sí, regístrate en la... O sea, descarga la de EXA y regístrate, porque ya viste que hay muchísimas buenas cosas ahí.
2: Y al ratito vamos a hablar de la Casa de los Famosos, del Expulsado, absolutamente de todo. Pero... se les dijo y se les comentó y se los reiteré que tenía dos canciones muy buenas. La siguiente canción me encanta, es ya un super clásico. Es muy difícil que una canción se haga tan clásico, bueno, no tan, porque solo se puede hacer clásico normal. Es muy difícil que una canción se haga clásica así, pues últimamente, porque pues hay tanta música y hay tantos diferentes géneros que no es fácil. Pero esta canción les puedo asegurar que es bastante reciente, entre comillas, y se hizo un gran clásico. Estoy hablando de Adele y Rolling in the Deep.
3: Qué buena
2: es
3: canción.
2: Una locura, que me fascina. Así es que, señores, buenos días. Arrancamos la semana, lunes 14, mañana va a haber 15 de septiembre, miércoles día hábil. Ay, qué bueno. Semanita corta, como ya hacía falta, ¿no?
3: Sí, semanita corta, interrumpida, rara, pero sí, pero pues al final se agradece. Sí,
2: al final un día se agradece.
3: Se agradece.
2: Señores, Rolling in the Deep, Adele.

0: ¿Cómo me gusta esta canción? Ya hasta se me había olvidado por nuestra versión que tenemos en español.
1: Ajá.
0: Del unilingüe.
1: Sí.
0: De Roland Meserip.
1: O sea, ¿te gusta mucho la de él?
0: ¿Qué pasó?
1: O sea, es que aquí en el bar le decimos, o sea, la Adele.
0: No sabes de tianguis, no sabes de calle, no sabes de barrio y sabes alburear. Tomaste un curso.
1: ¿Por qué alburear?
0: Bueno, de doble sentido. Amigo, tomaste un curso de doble sentido en Yale.
1: A ver, ¿te gusta la Josa? ¿Te gusta Jesse Joy? ¿Te gusta la Adele?
0: Amigo, siento que me quieres agarrar por otro lado.
1: No, amigo, no, no, no, jamás no dije, ¿te gusta la de caballero? No, no. Ya valiendo,
0: man. Ya valiendo. Señores, buenos días. Les prometo que mi garganta va a estar mejor. Ya la están trabajando, ya los doctores están pendientes. No es nada de qué preocuparse, pero sí tengo que estar muy bien cuidado. Y como he llevado, como no he podido dejar de hablar, amigo, tengo mucha chamba.
1: Afortunadamente.
0: Pero afortunadamente, pero pronto va a estar mejor, lo prometo. Regresamos, no le cambien. Arrancamos, señores, del programa lunes 14 de septiembre.

0: 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Continuamos.
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0: 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Pues bueno, seguimos en este lunes. Hay muchas cosas que platicar. Viene también hoy, creo que no lo dije hace rato, Pamela Jan, nuestra experta en comunicación, va a hablar de cómo comunicar seguridad y poder. Va a estar muy bueno el programa. Y obviamente hay que hablar también de el expulsado de la Casa de los Famosos, que fue Massad, mi querido Manolito.
1: Sí, Massad fue el... Pues ya no sé si el octavo, séptimo, cuarto, tercero.
0: 7.5
1: sube
0: como
1: a 2.
0: Como los pasillos de Harry Potter.
1: Sí, la verdad es que Massad salió eliminado el día de ayer con mucha polémica, por lo menos en redes sociales. Hay mucha polémica alrededor porque la gente dice que no tenía que haber salido. O sea, hay como muchas imágenes que están sucediendo alrededor de la Casa de los Famosos que la gente... Pues no quiero decir que no, iba a decir un término, pero no lo voy a decir. Más bien la gente que es como de demasiado analítica de cosas que increíblemente nadie se había dado cuenta más que la gente que está en TikTok. O sea, ¿viste lo de la camisa de Yair del viernes?
0: No, ¿qué pasó?
1: Hacen la fiesta mexicana. Ajá. Y ya sabes, pues los visten como, pues traje como charro, que si Adelitas, que salud, que ese tipo de Gracias. Cosas. Y a Yair lo visten con una camisa, como de caporal, como de charro. Pero la cosa es que esa misma camisa, idéntica, la usó Aldo de Nigris el año pasado, la usó Mario Besares hace 2 años y la usó Wendy Guevara hace 3, 4 años. O sea, yo no sé si es real o no. Vean ahorita a ver si la ponemos en redes sociales, pero es una camisa azul, es idéntica, amigo, los cuatro. O sea, Wendy, Mario, Aldo,
0: o sea, los ganadores.
1: Y ahora Yair, entonces dicen, ganadores.
0: Claro, exactamente.
1: O sea, están como... está diciendo ya si Yair, bueno, y además de esto, pues dicen que esta semana, que igual que le hicieron a Aaron Mercury, que sale Massad. Yo la verdad no entendí por qué, no entendí mucho la referencia.
0: El de por qué no debía haber salido y
1: que exactamente, y que estaba manipulado, y ya sabes, Casa de los Famosos es fraude. Lo que sea, salió Massad y yo la verdad, pues vi muy contentos a todos de que no saliera Brianda.
0: Brianda.
1: Cuando regresa Brianda, no sé si te percataste, Mariana Ochoa levanta las manos y se pone a gritar por todo el jardín. Y así como, así como acercándose para así
0: para hacer high five.
1: Dame 10 con Brianda. Y Brianda ni la pela. O sea, va con una, con otra, y Mariana seguía. O sea, muy extraño esta cosa que dicen de Mariana, que de repente sobreactúa las cosas o sobrehace. Pero bueno, Massad es el eliminado de la Casa de los Famosos. Hubo por ahí un par de videos bastante fuertes que Brianda vio que no le gustaron. Un par de cosas donde Brianda, para los que no saben, era como este shipeo que había en la casa. Ajá. Brianda le dijo, ¿sabes qué? Massad ahí muere, mejor no, ahorita no. Afuera vemos y afuera lo intentamos y si se da, pero aquí no quiero que esto sea... Que de aquí nos agarren como para hacer una cosa que no. Y Massad, pues básicamente lo que hice de espaldas de Brianda fue de, pues las leonas o las, no sé cómo se llama, su fandom. Ajá. Se le van a ir encima y que ingue a su chadre. O sea, la manda a decir que ella vaya
0: sí,
1: a tal.
0: No juegues.
1: Lo mismo por lo que él tanto se enojó con ese Pérez. Entonces, pues muy raro y Brianda lo vio. Se lo pusieron a Brianda, entonces
0: sí, terrible.
1: Estaba como complicado. ¿Quién sabe qué va a pasar? Entró Aldo Rendón ayer a la casa.
0: Eso estuvo buenísimo.
1: Congeló
0: buenísimo.
1: A todos, también a los del foro.
0: Claro. Perdón que te interrumpa nada más. Para retomar la parte que dijiste de las camisas, de Yair, yo les voy a decir algo. O sea, yo sé que hay mucha gente que de repente puede decir este asunto de ay, lo están planeando, tal. Les digo mi opinión. O sea, no lo están planeando. ¿Qué pasó? Que Televisa tiene un stock, bueno, es lo que yo creo que pasó. Televisa tiene un stock de cosas de para 15 de septiembre. Y seguramente pues todas las casas han caído en esta fiesta mexicana de 15 de septiembre. Y entonces, pues seguramente la Casa de los Famosos tiene ya su stock ahí de 10, 15 trajes de 15 de septiembre y a ver qué le queda a cada quien. Y resulta pues que pues fue una coincidencia, o sea, no es como, ay, están pensando que gane Yair. No.
1: ¿Estás queriendo decir que Wendy Guevara tiene el cuerpo de Yair?
0: Pues un poco sí. O sea, porque velo. O sea, lo que les quiero decir es, tienen 18 hinches trajes.
1: Ajá,
0: punto.
1: Ajá.
0: Y esos 18 trajes escogen lo que quieran o ven a quién le quedan y casualmente han coincidido. Pero de eso a que es una cábala y es un rollo Illuminati que están poniendo la ropa, o sea, no es cierto.
1: Oye,
0: o sea,
1: pero está increíble, ¿no?
0: Sí, está interesantísimo.
1: O sea, es una gran coincidencia porque además Yair, sí, para muchos, y me incluyo, es el que se perfila como sí, para ganar esta temporada.
0: O sea, está chistoso, pero así que ustedes digan, la producción lo está haciendo a propósito, como que es un mensaje Illuminati, les juro, no es cierto.
1: No.
0: ¿Estás de acuerdo?
1: No, completamente no, porque, y eso simplemente sucede muchas veces en estas, si bien en las galas los visten sus stylists, en estas actividades, pues se visten con lo que les da la producción, claro, como bien exacto, dices. Entonces, claro, o sea, en ese momento, pues a lo mejor Wendy tenía como esta complexión más ancha, Mario estaba como más llenito, gordito, Aldo estaba mamey, como está Yair. Entonces, sí, posiblemente claro, esa fue la camisa que le pusieron por sus tallas.
0: Lo único que sí es real y que sí está de comentarse es que sí, la supercasa de los famosos que mete millones de pesos tiene la misma camisa para los 4 años distintos. O sea, porque en realidad, aunque ustedes no lo crean, no porque sea Televisa y Endemol y tal, es que avientes dinero para arriba. O sea, no es cierto.
1: O por lo menos no en algunas cosas. En lo que necesitas, pues sí lo invierten, claro, pero en vestuario no, pues sí va a ser ahora sí que una vez al año, ¿no?
0: Claro.
1: Ahí está.
0: Y ahorita que estabas diciendo de este
1: Aldo.
0: De este Aldo, me encantó la dinámica de ayer. Sí siento que frente a la falta de Aldo y a la falta de quién más se nos salió, que era muy relajento Aldo que se salió, y bueno, y la salida ahora de Gala, siento que la verdad Pali, no sé si todavía sigue a Rosa María Noguerón o no, yo no sé si sigue o no, siento que realmente están siendo muy creativos. Lo de ayer de que congelaran a todo el foro, incluyendo a Galilea Montijo, a los camarógrafos, y ver todo el recorrido de Aldo Rendón, inclusive por cómo se ve la casa por atrás donde se ven los espejos, me pareció increíble, ¿no?
1: Sí, la verdad es que
0: ¿qué pareció a ti?
1: Sí, es una buena dinámica, y sobre todo cómo entró y pues agarró parejo a Galilea, le dijo, te ves guapísima, conmigo te hubieras visto mejor, ese pelo está largo, se ve feo, tal, y luego fue con al sillón y ahí estaba Aranza, Luis, tal, a Luis le dijo, pues te veas más guapo adentro, la verdad, aquí ya no estás tan guapo, y Aranza y a Moisés les dijo, ¿y ustedes? Mierda, ya no me acuerdo cómo se llaman, pero hola, y se siguió, o sea, se estuvo cañón con Wendy, como tú dices, ese recorrido. Ayer que lo veía yo con mi esposa, me decía, pues es que es muy muy lógico, al principio muy obvio, porque sacaron como el tacón de unos zapatos, uno como muy característicos de Aldo. Es que es obvio que es Aldo.
0: Estuvo bien.
1: Le dije, está bien.
0: Claro,
1: le dije,
0: necesitas, porque no los vendió a todos.
1: Necesitas que la gente, o sea, aquí no es, ¿quién crees que entra? Más bien aquí es de, espérense porque va a entrar Aldo.
0: Exacto, es más, creo que daba más emoción saber que iba a ser Aldo el que iba a entrar a cualquiera que no sabemos. Porque pues Aldo está cagado, está entrañable, todo el mundo lo extrañamos dentro de la casa y es muy chistoso. A mí, este rollo de romper la cuarta pared y que se viera el set, el foro, que se viera la parte donde están los camarógrafos, donde está sentado Marie Claire y ¿cómo se llama?
1: Margalef, Wendy.
0: Todo eso me encantó. Se me hizo muy divertido, muy chistoso. No sé cómo amanecieron los ratings, pero yo creo que yo no vi nada de La Granja. La verdad es que yo estoy demasiado enganchado con La Casa de los Famosos.
1: Es que es justo lo que te iba a decir. Ayer La Granja estuvo muy cañona. Muy cañona porque ya Niurka y Manelik, pues ya, ahora sí que ya se cantaron su precio bastante, bastante fuerte, pero sobre todo en una de las actividades que tuvieron, Rafa Mercadante tuvo el desatino de dirigirse. Mane tiene una forma muy ácida de ser. Mane es muy puntual, ajá, pero Mane entiende el juego. Entonces Mane se le fue encima a Mercadante por X cosa tal, y en un comentario, de repente, pues claro, tú estuviste allá adentro en un proyecto así, pues yo creo que sí se te va la onda que te están grabando. Entonces claro, Rafa Mercadante dijo, palabras más, palabras menos, una influencer que solo se ha dedicado a vender su cuerpo. Y madre, entonces, aunque luego ya hicieron las paces, ayer, antes de salir, la granja tiene una dinámica donde, donde les ponen, Ada les pregunta, ¿quieres saber algo de afuera o algo de adentro? Ajá. Algo de afuera, leen un tuit o tal, algo de adentro ven una imagen. Mane dijo algo de adentro y le pusieron esa imagen. En ese momento estaba Rafa ahí junto, porque también Rafa estaba nominado. Ajá. Y en ese momento se voltea y le dijo, ¿me estás diciendo prostituta? Me estás, o sea, el Mane le dijo, y Rafa fue de, bueno, no, yo me refería, yo no dije eso, lo dijiste, cabrón. O sea, ten los huevos. Entonces, ajá, y Adal, estás en televisión nacional, Mane, güey, no. O sea, no, ahorita.
0: O sea, se puso bueno entonces.
1: Se puso muy bueno. Salió la coreaniera, que pues ya era un poco lógico que iba a salir ella, porque pues como que lleva toda la semana diciendo, me siento mal, me siento triste, está muy chiquita, es muy joven, y está muy chiquita y como que no sabe estos lobos de mar. Y vegete, volteas por un lado y está Ivonne Montero, Natalia Alcocer, el otro lado está Niurka, Manelik, están los Fernando Lozada, la Acapulco Shore. O sea, la verdad es que para una chava que no tiene realities, o que no sabe cómo, sí, pues sí, se sentía como apachurrada y salió y se fue feliz.
0: Muy chiquita, en lugar de coreañera, sí, tendría que ser la quinceañera.
1: La quinceañera, te juro que sí. Te juro que sí se fue feliz, pero bueno, eso es lo que pasó allá. Se está poniendo bastante, bastante bueno también allá. Yo también estoy muy enganchado con la casa. Te juro que sí se fue feliz, pero bueno, eso es lo que pasó allá. Se está poniendo bastante, bastante bueno también allá. Yo también estoy muy enganchado con la Casa de los Famosos.
0: ¿Cómo cuánto falta pasar? Entiendo, obviamente, de su cultura, ya lo platicaremos aquí. Me imagino que va a venir esta semana al programa. Pero este asunto de ser tan machista no me gustó, y mucho menos que porque una mujer lo rechazó, además amablemente, y le dejó abiertas las puertas, como diciéndole, no sé si lo de aquí adentro sea real. Entonces, es como si
1: allá afuera nos vemos, claro,
0: ver allá afuera, y le miente la madre y se vaya. Ya se empezó a ligar a Gema también, sí. Entonces, como dices tú, todo lo que criticó de ese Pérez lo está haciendo de la misma manera. O sea que a mí no me gustaba, a mí no me caía tan bien la forma de actuar de Masada. Él como persona puede ser que me caiga bien o no, ya lo conoceré, pero su forma de actuar no me estaba gustando.
1: Exactamente. ¿Quién
0: me encanta cómo actúa? Memo Chutz y Jair. Ellos me parecen más decentes con los amigos y con las mujeres.
1: Exactamente. Pues ahí están los dos grandes realities de que están sucediendo ahorita en la televisión mexicana. Felicidades, amigo. Bueno, felicidades, y lo siento mucho porque tu Cruz Azul le ganó a tu América. Entonces no sé cómo aplica tu corazón en semanas como estas. Estuvieron a punto de Cruz Azulearla,
0: sí,
1: amigo.
0: Sí, amigo, pero fíjate que ganó el Cruz Azul. No te preocupes tanto por mí, me preocupé por ti. Porque a pesar de que amo a mi Cruz Azul, sé que quien realmente ama a la América eres tú. Entonces dije, ay, pobre Manolo. O sea, por un lado no sabe bien lo que es un tianguis, y por otro... no, sabes que no, lo de los tianguis, te lo doy por hecho, sabes lo que son los tianguis. Pero sí dije, chin, pobre, porque pues al final pues todo el mundo sabe que el Cruz Azul es mi equipo, pero
1: saben todo el mundo menos tú, amigo. Esa es la cosa. No, hasta estaba, fue un
0: ¿cómo gran terminó? Partido. Sé que empezó, yo no lo pude ver. Sé que empezó 3-0, que iban 3-0.
1: Iban 3-0 y acabó 4-3. Acabó 4-3,
0: no,
1: sí.
0: Manches,
1: sí, sí, sí, acabó 4-3. Fue un buen juego. Por eso dicen, están regresando los Cruz Azuleados, jajaja. No, la verdad es que Cruz Azul, al contrario, lo que está regresando es el equipo que quedó campeón el año pasado. Jugó por nota, y el América jugó muy mal.
0: Jugó muy mal.
1: Muy mal. O sea, el primer tiempo el América lo jugó muy mal, se equivocó mucho en defensa, pero bueno, obviamente, ¿por qué hablo? Pues porque a mis pobres potros de hierro les dieron una madre.
0: ¿Quién?
1: Pachuca 3-0 le ganó. Uy, el viernes, sí, muy muy triste situación. Mira, pero bueno,
0: velo por el lado amable, ahora sí no hay descenso.
1: Ahora sí no hay descenso, exactamente. ¡Ay, malditos perros de la federación! Sí.
0: Oye, el otro día me pregunté, fíjate que estaba en la mesa, ahora que estamos en la mesa de los líderes, le pregunté a alguien, le dije, a ver, tú que estás más conectado, ¿por qué no hay descenso? O sea, es capaz que esto todo el mundo lo sabe y soy el único que no tiene ni idea. Le dije, ¿por qué no hay descenso? Y me dice, porque todos los dueños de los equipos se blindaron para que fuera negocio sus franquicias. Entonces, como dijeron, yo no voy a invertir en una franquicia que yo no sé si va a bajar. Entonces, entre todos hicieron un, pues como un pacto interno no hablado. de vamos a luchar que no haya descenso para que ninguno de nosotros tenga el riesgo de perder su empresa. Pero dices, puta, ¿a qué precio? ¿No? Al precio del fútbol mexicano.
1: Es justo, es que es justo eso lo que, o sea, sí se sabe. O sea, esto que dices es la verdad que nadie sabe, pero que todo el mundo sabemos.
0: O sea, que nadie se atreve a decir, pero que es el secreto a voces.
1: Y entonces, claro, dices, ok, ¿y luego? Y entonces, sí. ¿dónde queda la competencia y el nivel deportivo? Pero está muy cañón. Y bueno, rápidamente, antes de irnos, amigo, ¿te acuerdas que tú y yo tenemos aquí una apuesta cruzada de la NFL? Ajá. De tus Delfines contra mis 49, sí. De tal, que dijimos que ojalá, a ver si fuera, estaría padre que fuera
0: Miami y San Francisco.
1: Ajá, exactamente. Creo que ya nos la super pellizcamos.
0: ¿Por qué? ¿Quién se
1: fue? Es este domingo.
0: ¡No!
1: Este domingo juegan Delfines contra 49 en San Francisco. Justo, no justo manches. Dije, oye, a todo esto, dijimos Jordi, yo voy a ver el calendario completo. Y yo, no, si de por sí hoy caí en cuenta que no voy a poder ir al juego de los 49 aquí en el Banorte.
0: Uy, oh, qué lástima.
1: Sí, caray. Sí,
0: ¿por qué? ¿Qué tienes?
1: Pues nos vamos a Nueva York a los semis, amigo. Básicamente.
0: Qué lástima.
1: Porque hoy a las 11 de la mañana, o sea, ya ahorita en unos minutitos arranca la preventa de los boletos. Entonces, dos desilusiones, porque dije, ay, no vamos a poder ir. Por un lado, ganaron los 49, pero no voy a verlos aquí en la Ciudad de México. Y por otro, juegan contra tus Delfines este domingo y ya vamos tarde para poder ir, caray. Ni hablar.
0: Oigan, pero pues bueno, ya tendremos otro problema, aunque sea nada más ir a ver a los 49.
1: Exacto.
0: Oye, le recuerdo nada más, ya vamos a corte rápido, ya nos están presionando, pero mañana 15 de septiembre vamos a hablarles de un programa que vimos el viernes impresionante de Netflix que se llama Habilidad Física 100.
1: Sí, señor.
0: Quizá algunos han visto las otras franquicias, la italiana,
1: la coreana.
0: La coreana está impresionante. Ya viene la versión mexicana y se estrena
1: pasado mañana,
0: exactamente. Pues mañana les platicamos de ella.
1: Va.
0: Porque fuimos a un screening muy privado y muy especial. Mañana les platicamos para que pasado mañana
1: no se la
0: puedan
1: pierdan.
0: Disfrutar y la puedan ver. Pero bueno, no le cambien. Sí, no se muevan aquí de EXA, regresamos de volada.
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1: 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Con un llamado a partidos políticos, candidatos, medios de comunicación y ciudadanía a asumir su responsabilidad para garantizar una elección limpia y democrática, el consejero presidente del Instituto Electoral de Tamaulipas, Juan José Ramos Charre, dio el banderazo oficial al proceso electoral y advirtió que la autoridad electoral no está para construir mayorías ni favorecer proyectos políticos. Durante el arranque, Ramos Charre destacó que los próximos días estarán marcados por reglas, tiempos, debates y diferencias, pero deberán tener como prioridad el respeto a la voluntad ciudadana rumbo a la jornada del 6 de junio. Aseguró que la responsabilidad del órgano electoral será garantizar condiciones libres, legales, equitativas y confiables, así como que las reglas sean aplicadas por igual y cada voto sea contado. Frente a las fuerzas políticas dejó claro que habrá diálogo y apertura, pero también firmeza para hacer cumplir la ley. A los candidatos les pidió competir con intensidad, pero sin convertir al adversario político en enemigo, y asumir con madurez tanto la victoria como una eventual derrota. Victoria vivió el pasado sábado un informe municipal que terminó convertido en un escaparate del gobierno del estado. Formalmente era el segundo informe de Eduardo Gatás, pero en la práctica se extendió a 5 años de recuento. El cierre, con un video en el Teatro Amalia G. de Castillo Ledón, dejó en claro quién trae la cartera y las obras, el estado y la federación. De acuerdo con este recuento, la inversión supera los 13,462 millones de pesos en la capital, con más de 8,132 millones en programas federales de bienestar y 4,244 millones en obra pública estatal, vialidades, infraestructura hidráulica, educativa y social. Ahí destacan la prolongación del Boulevard López Portillo, la Avenida Bicentenario y la segunda línea del Acueducto Guadalupe Victoria, entre otras inversiones en educación, bienestar y el sistema DIF. El alcalde, antes de entrar de lleno a su quinto informe, reconoció que ningún gobierno construye Victoria solo. Luego se remontó a 2021 para hablar de servicios públicos y parque vehicular. En obra municipal mencionó 709 millones en 600 obras. Sobre el acueducto, esta vez matizó, reconoció que la ejecución corresponde al Estado y la Federación, aunque en otras ocasiones se la había adjudicado. También presumió haber luchado por el fondo de capitalidad. En seguridad repitió cifras del año pasado. En servicios habló de camiones recolectores de 4 a más de 24 con ahorro de 12 millones anuales. En Comapa dijo haber liquidado una deuda heredada de 103 millones. Además de las fallas provocadas por la sobrecarga de los transformadores de energía eléctrica derivada del uso de los aires acondicionados, los robos de cableado se han convertido en un serio problema para las escuelas y para la Secretaría de Obras Públicas, que periódicamente debe intervenir para reparar los daños y restablecer el servicio. De acuerdo con el secretario de Obras Públicas, Pedro Cepeda Anaya, durante la presente administración se han invertido 1.300 millones de pesos en infraestructura educativa, incluyendo recursos para atender afectaciones en los planteles. En el caso de los robos, señaló que la reposición del material eléctrico puede llegar a costar hasta 500,000 pesos, pero el gasto suele aumentar porque las reparaciones terminan incluyendo otras necesidades de las escuelas. Como ejemplo, citó el caso de un jardín de niños donde tras un robo fue necesario reponer el cableado eléctrico, instalar aires acondicionados, construir una barda, impermeabilizar y pintar el plantel, trabajos que en conjunto representaron una inversión superior a los 5 millones de pesos.
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0: 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Pues seguimos aquí en Jordi en Exa, y no saben qué gusto me da poder platicar con mi invitado, porque es una de las personas que más admiro. Yo creo que de las que más le hemos aprendido todas las personas que nos dedicamos a esto. Es una locura. Más de 100 obras de teatro, 30 películas, 35 telenovelas, 15 series de comedia, y yo creo que estos números ya se quedan bajos. Seguramente hay muchas más cosas que se han sumado, y estoy hablando verdaderamente de una institución, Jorge Ortiz de Pinedo. ¡Jorgito!
1: Jordi,
0: ¡qué gusto, amigo! Manolo, ¿Cómo
1: están? Bien, muy contento de saludarlos, de verlos, y de oír esta presentación tan fantástica que estás haciendo. Yo creo que son bien mentirosos los que ponen todo esto.
0: Mira, Jorge, te voy a decir algo. Sin necesidad de toda esta presentación, hay algo que a mí me hace sentir y darme cuenta cuando alguien pasó más allá de ser un profesional, o en el caso de un primer actor, sino mucho más allá, y de ser verdaderamente un ícono. Y te voy a decir qué es. Y me ha pasado solo con dos personas en esta cabina en cuanto a la televisión. Y es que cuando escuches su voz, todo mundo la reconozca inmediatamente y sepa quién es.
1: Pues es una desgracia.
0: ¿Por qué?
1: Porque resulta que, te voy a contar esto. Supuestamente, de repente yo empecé a hacer comerciales hace muchos años, muy bien pagados. ¿Te acuerdas de una época en la que yo hacía, puedo decir algunas marcas?
0: Claro, todas.
1: Pues hacía yo Banamex, hacía Ford Motor Company, hacía Crest, hacía Head and Shoulder, o sea, muy bien. Pero de repente, mi voz fue muy identificable. Y llegó un momento en que los publicistas dijeron, no, ya no lo contraten. ¿Por qué? Porque saben que es él, y entonces identifican más la voz que el producto.
0: Ok.
1: Y entonces hace muchos años que no hago comerciales por la voz.
0: Qué chistoso.
1: Qué curioso.
0: Sí,
1: o sea, el otro día alguien me preguntaba, oiga, ¿cuánta gente ha imitado su voz? Le dije, bueno, imitarla bien, nadie. Imitarla en cotorreo, muchos. O sea, porque pues, claro, se hace cotorreo, ¿no? De cómo hablo, hablo muy raro. Estoy medio ronco, hablo como en telegrama, no sé cómo hablo. Lo hago muy raro. Pero como anécdota te puedo contar algo que le pasó a mi papá.
0: Claro.
1: Mi papá, Oscar Ortiz, tenía la voz igual de ronca y rara como yo. Muy rara tenía la voz. Y lo contrató un señor que lo admiraba mucho, que lo iba a ver al teatro para hacer un comercial de Brandy Urbiñón. Un brandy que ya no existe. Y lo contratan, hacen el comercial, y a la hora de que va a pasar el comercial, hace 40 y tantos años, lo prohíbe Gobernación porque no tenía mi papá licencia de locutor. En aquel entonces, si no tenías licencia, no podías decir ni marcas ni nada, ¿no? Y entonces, bueno, ya estaba hecho el comercial y llamaron a Flavio, a Tilín, a todos los imitadores de la época, y nadie pudo imitar la voz de mi papá, y tuvieron que darle un permiso especial a mi padre para poder hablarlo.
0: ¿Cómo crees?
1: Sí, porque nadie la pudo. No, es que muchas veces imitamos la manera del sonsonete que tenemos, el cantadito que tenemos, pero agarrar la voz exacta es muy difícil. Por eso admiraba yo tanto a Eduardo Manzano, el Polivoz.
0: Claro.
1: O sea, mi compañero en una familia de 10. Durante 19 años estábamos juntos y era fantástico. Imagínate, corte, videotape, o sea, vamos al siguiente acto, y que le mencionaras a quién quieres, Agustín Lara, y te imitaba Agustín Lara.
0: Sí,
1: y le mencionas Lola Beltrán y te imitaba Lola Beltrán. El tipo era una enciclopedia de voces y de estilos, y además te imitaba no solamente la voz, sino el estilo de cómo hablaba la gente y cómo se caracterizaba.
0: Claro.
1: Yo creo que el éxito de los Polivoces fue ese.
0: Sí.
1: No solamente imitaban voces, imitaban corporalmente también a los actores.
0: Claro.
1: Sus gestos. Era muy divertido.
0: Qué chistoso lo de tu papá, que no se podía imitar la voz, imitarla bien, y tienes toda la razón. Hay voces muy imitables y otras que no se logran.
1: Y ahí te va otra. No, o sea, me han

0: invitado para hacer a lo mejor voces de películas de caricaturas, ya está de moda. Y igual me dicen, no, es que
1: se desescucha,
0: es que no eres Garfield, eres Ortiz de Pinedo.
1: Sí, afecta en esa parte, pero qué orgullo saber que tanta gente ha disfrutado tantos proyectos que dices, es Jorge Ortiz de Pinedo, porque no solamente es el tono o el tipo de voz, sino es la repetición de cosas que te gustan, sí. O sea, que te han acompañado. O sea, yo te escucho y pienso en La Familia de 10, o pienso en Al Ritmo de la Noche, o sea, pienso en tantas cosas. Sí,
0: Cándido Pérez, muchas series.
1: En Cándido Pérez.
0: Sí, que pasaron ahí Al Ritmo de la Noche, Los Comediantes, o sea, muchas series de televisión. Pues he tenido mucha suerte, Jordi, esa es la verdad, yo tuve mucha suerte. Yo entré a los 8 años de edad a un foro de cine, porque mi padre no tenía dónde dejarme, y dieron la 1:00 a.m, y el niño que habían contratado para hacer un beat de acción en una película, se durmió y se lo llevó su papá. Y a mí me dijeron, ¿y ahora qué hacemos? Se fue el niño, pues ahí está el hijo de Pinedo, que no tiene con quién dejarlo. Bueno, pues, ¿y qué? Está dormido, despiértenlo. Y empecé a hacer así este cine. Y estaba yo en el restaurante El Cisne de Telesistema Mexicano, a los 10 años de edad, tomando un helado con mi papá en El Cisne, y alguien llegó y dijo, hace falta un niño para una telenovela, un niño, un periodiquero que tiene que dar una noticia. Y ahí hay un niño, y me agarraron y me metieron a hacer televisión.
1: ¡Wow!
0: Y así, o sea, esto fue un gran juego. Tuve mucha suerte de empezar y poco a poco colarme. Ni cuenta me di qué pasó. No me di cuenta cuando empecé a trabajar ya profesionalmente, de verdad. Porque claro, yo quería seguir. Yo llegué hasta la universidad. Pasé por ahí, nunca entré, pero yo pasé. O sea, yo quería ser universitario. O sea, pero nunca pude terminar una carrera porque tuve siempre trabajo. Entonces, yo soy un hombre con suerte. Eso lo tengo que agradecer muchísimo. Suerte también de que en Televisa, la empresa en la que he trabajado, 68 años llevo trabajando en Televisa, o sea, pues me han hecho, me han dado oportunidad de hacer lo que se me ha pegado la gana, Al Ritmo de la Noche, Los Comediantes, desde Juntos Pero No Revueltos, La Escuelita, o sea, programas de concurso, y bueno, yo de jovencito trabajaba con Chabelo, en Las Aventuras de Chabelo. Yo era el niño malo que lo convencía de que le levantar la falda a la maestra.
1: ¡Wow!
0: Y el Pecas le decía, no le levantes la falda. Entonces, en una cosa que llamaba lo que se debe y lo que no se debe de hacer.
1: Wow, pues es que sí, como dices tú, yo creo que aquí se junta la suerte y el talento, porque sin talento no hay manera de hacer. Hablemos de tu proyecto más reciente, 13 temporadas de Una Familia de 10. 13 temporadas, imagínense. Es más, no sé si hay otra serie que tenga 13 temporadas.
0: Bueno, lo que pasa es que, por ejemplo, si hablamos de Cándido Pérez, no teníamos temporadas, Johnny.
1: Claro.
0: Manolo, hacíamos televisión. Yo hacía televisión. Es más, yo ni siquiera sabía lo que era el rating. Yo producía, dirigía, actuaba, escribía, y yo trabajaba y me daba mucho gusto que la gente nos conociera, nos saludara en la calle. Y un día me encuentro a uno de los ejecutivos, me dice, oye, felicidades, ¿qué? No, esta semana fuiste el número uno del rating nacional. ¿Rating? ¿Qué es eso del rating? Yo no sabía ni lo que era. No, es que ni los deportistas, ni deportes, ni musicales, ni películas, ni nada, ni una novela, no te ganó nadie. Y empecé a ver qué es el rating. O sea, una medición de lo que la gente ve, o de lo que las compañías suponen que ve la mayoría de la gente. Yo no sabía ni lo que era el rating. Yo lo que era trabajar, y estuve 7 años haciendo programas de Cándido Pérez. ¿Cuántas temporadas serían?
1: Sí,
0: hice 350 emisiones. Hoy en día una temporada consta de 16.
2: 16, sí, 15, 16.
0: ¿Cuántas temporadas hice? 30 y tantas. Pero yo creo que lo que es interesante es que llevamos 19 años, Jordi, haciendo Una Familia de 10 en televisión. Y que nos despedimos. Hace 2 años decidí terminar la historia. Hablé con la empresa y dije, ok, esta historia termina en 2026. ¿Cómo se va a acabar? Porque todo tiene que empezar y acabar con lógica. Cuando te está yendo bien.
1: Sí.
0: Si te esperas cuando ya hay un declive, cuando ya hay una caída, la gente va a hablar pestes de ti. No se van a acordar del éxito, porque este es un mundo cruel.
1: Si te acuerdas de lo último, no te acuerdas de toda la
0: exactamente.
1: Parte.
0: Exactamente, dice, nos está yendo muy bien, ¿por qué no acabamos la historia? Empezamos siendo Una Familia de 10 y ahora somos 19. Siguen naciendo niños, siguen llegando gorrones a la familia de 10. O sea, Plácido López es una víctima nacional. La gente lo considera es un pobre mala suerte, el pobre hombre, pero que ama a su familia.
1: Claro.
0: ¿Por qué ha durado tanto la serie? Yo pienso que es porque es una historia de amor. La historia de amor a su familia. Primero a su esposa, Renata, que interpreta a Zully Kay, mi querida Zully Kay, leyenda también en nuestra televisión. ¿Quién no se acuerda de Ensalada de Locos?
1: Claro.
0: Y todos esos programas. Y es un alma de Dios esa mujer. Adora a todo mundo, quiere a todo mundo y todo lo ve bien. Y Plácido está vuelto loco con los gorrones y dice, pero son buenas personas, o sea, vamos a tolerarlo. Y no corre a nadie, y ahí está queriendo a su familia. Quiere a sus hijos, a pesar de Plutarco, el tú crees, o sea, Margalef, que es un muchacho nervioso que todo le sale mal, que es torpe, que se fue a casar con Gaby y Daniela Luján, que es más torpe que él, y los dos son un par de mensos, o sea, que todo le sale chueco, ya tienen hijos, y ya se emanciparon, ya están trabajando en un supermercado, por eso es el tú crees, es el spin-off. Y tiene el papá Gandaya, o sea, el Eduardo Manzano, que lo abandonó cuando tenía 5 años y regresó a los 40 años a decir, soy tu papá, me tienes que mantener. ¿Pero por qué? Si tú me abandonaste, pero soy tu papá. No quieres que te acusen de que maltratas a la gente de la tercera edad. Y entonces tengo que mantener al gorrón de mi papá. Y la hermana de la esposa, Licha, que es una hipocondriaca, que dice que está enferma para no trabajar. Y la tengo que mantener. Pero además, Licha se casó con un señor, con Carlos. Tuvieron una hija, que es Andrea Torres, Carlos Ignacio. Y resulta que este hombre, después de casarse, se dio cuenta de que le gustaban los señores. Y abandonó a la señora. Y se fue. Y regresa a los 20 años a decir, no, pues la verdad es que sí, me gustan los señores, pero quiero estar con mi hija. Y se queda a vivir en la casa también, el gorrón. Y ahí sigue. Y la tía Licha, además, que es un hipocondriaca, ya tiene otro novio que ya se metió a la casa también a vivir. Y la sobrina se casó en una boda hippie, obviamente, o sea, muy rara, con Aldolfo, que es otro gorrón, un ex universitario, un fósil espantoso que se cree socialista y revolucionario. Su nombre es Aldolfo Mao, o sea, porque según él es socialista, es otro flojo. Y ahí están todos hacinados. Y bueno, y el personaje que a mí me encanta, que es el que hace Mariana Botas, Martina, la hija. Una niña que empezó siendo niña a los 17 años y ahorita tiene 30 y tantos, o sea, lleva 20 años trabajando con nosotros, que reniega de su condición social. Ella odia ser López. Ella quisiera ser Rockefeller. Y odia la colonia donde vive, la vecindad donde está. Odia la ropa que le compramos de mercado porque no alcanza y se roba las etiquetas de las tiendas para pegársela a su ropa de mercado. Es un personaje fantástico.
1: Fantástico.
0: Estos personajes, yo creo que lo que han hecho es que la gente vea el programa, se divierta, vea que es que con buen humor estamos tratando un tema muy cruel.
1: Sí.
0: El hacinamiento, no hay dónde vivir. Viven todos en un departamento de 2 recámaras con un baño. Y el que trabaja es este señor, la sobrina Andrea Torre, que es maestra de escuela, pero es suplente de la suplente de la suplente de una escuela primaria. O sea que está fregada y no tienen dinero. Y viven como pueden y se salvan. Y entonces la historia es, ¿qué va a pasar en este programa, el del domingo, para que sigan viviendo y comiendo? Eso es lo más grande del mundo. Que cuántas familias mexicanas y de América Latina
3: realidad
0: les puede pasar en el mundo, que sobreviven y pasan. Pero el amor es el que logra todo.
1: ¡Wow! Sabes que nada más de escuchar ahorita este resumen, pues, de toda la gente o de todos los participantes del programa, de todos los integrantes, dices, es una genialidad, porque como dices tú, refleja mucha gente, hay problemas reales, pero vistos con comedia, situaciones que muchísima gente está viviendo en su día a día. Así es que no se pierdan, por favor, esta última temporada.
0: Son 16 programas.
1: Todos los domingos en Las Estrellas, una familia de 10. Jorge, gracias.
0: Gracias,
1: qué rico platicar contigo, y tenemos ahí una plática pendiente que vamos a tener muy rica para poder platicar contigo, que vale mucho la pena.
0: Saben lo que los quiero y lo que los admiro a los dos.
1: Igualmente nosotros dos a ti. Muchas gracias, mi querido Jorge.
0: Gracias.
1: Señores, seguimos aquí en Jordi Nexa. No se les olvide, todos los domingos en Las Estrellas, última temporada de Una Familia de 10.
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4: 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Pero también hay muchos como tú en las calles, mi rey. No te quedes sin el tuyo.
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4: El Premio Nacional al Mérito Vial es un reconocimiento meramente espiritual y no tiene validez ante los oficiales de tránsito. Así que ni quieras charolear, ¿eh? La calcomanía ni existe, así que no vengas por ella. Y si existiera, seguramente la pegaría chueca, fíjate. O la pegarías en la placa para que no te agarren las fotomontas. Es que neta, no puedo creerlo.
5: Oye, cálmate tantito.
4: No, es que sí, cabrón. Tú también ya, ¿qué grabas, güey? Ya me voy, ya. Ya me encabroné. ¿Quién escribe estas mamadas?

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2: Con el arranque formal del proceso electoral en Tamaulipas, el gobierno estatal aseguró que existen condiciones de seguridad, paz y tranquilidad para que la contienda se desarrolle en los 43 municipios, al tiempo que llamó a partidos y candidatos a privilegiar las propuestas y a la ciudadanía a ejercer su derecho al voto. El secretario general de gobierno, Héctor Joel Villegas González, afirmó que la administración estatal ha mantenido estas condiciones durante los procesos electorales anteriores y confío en que la elección, que culminará el 6 de junio, no será la excepción. Ante la pregunta sobre posibles riesgos para la elección, sostuvo que existe un despliegue permanente de fuerzas federales y estatales en los 43 municipios, mientras que el INE y el IETAM serán incorporados a la Mesa de Paz Estatal para dar seguimiento a las actividades relacionadas con el proceso. A pesar de que la semana pasada alumnos del CEBETI 119 protagonizaron un pleito que fue grabado y difundido en redes sociales y en el que tuvo que intervenir personal del plantel para separarlos, los estudiantes involucrados no serán dados de baja de la institución. Olegario Muñiz Cura, comisionado de la DGTI en Tamaulipas, explicó que sí pueden aplicarse sanciones, pero la expulsión no es la solución, por lo que cada caso debe ser analizado por el Consejo Técnico Consultivo Institucional. Tras el enfrentamiento, los alumnos quedaron bajo seguimiento de la escuela y de sus padres. Además, adelantó que deberán recibir atención psicológica especializada. El proyecto de Monterrey Sexto continúa sin autorización formal para extraer y trasladar agua del río Pánuco hacia Nuevo León, pese a la actualización de su manifestación de impacto ambiental. La presentación de este documento no implica aval automático para ejecutar la obra, aclaró el secretario de Recursos Hidráulicos de Tamaulipas, Raúl Quiroga Álvarez. El funcionario explicó que mientras la propuesta de Nuevo León enfrenta trámites federales pendientes, el gobierno de Tamaulipas ha mantenido avances en su propio proyecto de aprovechamiento del agua del Pánuco. Quiroga recordó que el proyecto de Nuevo León tiene más de 15 años de antecedentes y actualmente se encuentra en etapa de actualización de estudios ambientales. Agua y Drenaje de Monterrey presentó ante Semarnat una nueva MIA para un acuerdo de aproximadamente 390 kilómetros. El secretario puntualizó que la solicitud del gobernador de Nuevo León, Samuel García, revive un plan que él mismo había desechado hace algunos años. A diferencia de Nuevo León, dijo, Tamaulipas sí ha trabajado en la planeación técnica y administrativa. Recordó que la conexión mencionada por García fue originalmente asignada a un empresario y posteriormente vendida a Agua y Drenaje de Monterrey, pero ese papel no otorga derecho hasta que se acrediten los estudios técnicos ante Conagua y Hacienda. El antecedente de Monterrey Sexto se remonta a más de una década, cuando fue diseñado para transportar agua desde la cuenca de Pánuco hasta la presa Cerro Prieto, en Linares, Nuevo León, mediante un acuerdo de 372 kilómetros y 6 estaciones de bombeo. Para ORT, Areli Treviño.
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0: 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Y por fin está la mujer, la comunicóloga.
1: La mujer
0: preparada, la compañera, la amiga. Sí, señores, Pamela Yan. ¿Cómo estás, Pamelita? ¿Bien?
2: Muy con esa presentación, bueno, como pavo real.
0: Espero que así sea. Inflada. Muy bien. No, muy bien. Oye, qué lindos son los pavos reales, ¿no?
2: Oh, hermosos, ¿no? Como seguros, ¿verdad? Ellos muestran poder en su, pelaje, no en su pelaje, en su plumaje.
0: Su plumaje.
2: Sí, en su lenguaje corporal.
0: ¿Tú sabes cuándo, digo, con todo respeto, ¿tú sabes cuál es el momento en que abren especialmente la cola los pavos reales?
2: No.
0: Cuando se quieren cruzar con...
1: Aparear, sí.
0: Cuando se quieren aparear, ¿no?
2: Pues es cuando muestran lo mejor de sí mismo.
0: Exacto, ¿no? Es como que...
1: Para impresionar.
2: Así. Exacto.
0: Como para llamar la atención de... Y el pavo real que tiene la cola así es el macho. Porque a diferencia de nosotros, en la naturaleza los machos son los más bellos. Ustedes sí nos chingaron aquí.
2: Ah, mira. ¡Qué buen dato! Tú muy bien.
0: Oye, ¿cómo estás, Pam? ¿De qué vamos a hablar? Porque siempre me gusta mucho que platiquemos.
2: El día de hoy precisamente vamos a hablar de lenguaje...
0: Colas?
2: ¿De colas?
0: ¿De colas que se abren?
2: Cuando mostramos nuestro plumaje, ¿no? Vamos a hablar de precisamente cómo comunicar seguridad y poder a través de nuestro lenguaje no verbal.
0: ¡Ay, está buenísimo!
2: Está bueno, ¿no?
0: A ver, ¿para qué nos serviría? Digo, es obvio, pero para mucha gente igual dice, a ver, ¿cómo te puedo ayudar a demostrar poder y seguridad? ¿Funcionaría?
2: Fíjate, simplemente vas a vender un producto. Tienes que presentarlo, una idea, ¿no? Porque todos somos vendedores, todos estamos vendiendo todo el tiempo. Entonces, a lo mejor vas a ir a presentar una idea, a lo mejor tienes que hacer una presentación en frente de no, tus compañeros de trabajo, de unos clientes, y entonces pues tienes que mostrar seguridad, porque si no, tu producto, tu idea pueden estar poca madre, pero si no sabes realmente venderlos y apasionar a la gente que te está viendo, pues no lo vas a lograr.
0: Claro.
2: En una entrevista de trabajo, en una primera cita, en pues básicamente en cualquier lugar en donde necesitas que la gente te perciba como alguien que realmente se siente seguro con lo que dice, con lo que ofrece o con lo que hace, porque eso les va a ayudar a ellos a tener mayor confianza y a ti tener mayor credibilidad.
0: Me encanta. Bueno, a ver, entonces, toda la gente que necesita tener más seguridad, que quiere sentir con más poder, pongan mucha atención para todo lo que nos va a contar Pamela, para poder, pues bueno, ejercerlo, proyectarlo y hacerlo.
2: Exacto.
0: Entonces, perfecto.
2: Entonces,
0: a ver, Pamela, arrancamos.
2: Vamos a ir viendo lo que no y luego les voy a decir lo que sí. Okay, a ver, perfecto. Lo que no para poder mostrar seguridad y poder. Lo que no, los apaciguadores. ¿Qué son esos? Son unos ademanes, es decir, movimientos que hacemos con nuestras manos. No es como nos expresamos con nuestro cuerpo a través de nuestras manos, nuestros brazos. Nuestras expresiones faciales, pero fíjate, estos apaciguadores, como dice el nombre, está como que, ¿te has dado cuenta que hay gente que se nota que está nerviosa o se siente insegura porque se está apaciguando constantemente?
0: Ah, se está tocando así como ya,
1: dando tranquilidad.
0: Ya, tranquilo.
2: Exacto, como que se soba o a lo mejor hasta se sacuden como unas migajitas inexistentes, ¿no? Estás así como que sacudiéndote, o a lo mejor simplemente otro tipo de apaciguadores que se llaman adaptadores, es que estamos agarrando el anillo, la corbata, básicamente los anteojos, el cabello, no estamos jugando con el pelo, la ropa, tamborileando. Básicamente, todos los movimientos que hacemos con nuestras manos, que no expresan lo que estamos diciendo, son apaciguadores o adaptadores. Y lo que expresan entonces son estados de ánimo que normalmente no juegan a nuestro favor. Por ejemplo, inseguridad, nerviosismo, miedo, ansiedad.
0: ¿Sabes también qué me pasó una vez en una cita?
2: ¿Qué?
0: Que casi me muero. Yo sudo mucho de las axilas, pero bueno, me pongo Botox para no sudar desde hace ya muchos años, y ya les he dicho que es muy bueno. Pero una vez estaba yo en una cita, y que era importante, con uno de mis jefes, y verdaderamente estaba, pero me chorrió el agua desde la axila hasta las nalgas, o sea, hasta la cintura, quiero decir. O sea, pero no una gotita. O sea, dejé un río de cada lado. O sea, yo creo que el pobre hombre estaba más impactado, porque yo nunca me había sudado así, y yo creo que él nunca había visto a alguien sudar así. Y decía, ¿qué hago? Estaba nervioso, rimisísimo. ¿Qué haces en una ocasión así?
2: Mira, yo creo que todos somos seres humanos y nos ha pasado algo similar. Todos tenemos una historia de alguna vez que nos han ganado los nervios. Y yo creo que lo más importante es entender que la persona que está enfrente de ti difícilmente quiere verte sufrir. O sea, una cualidad del ser humano es que somos compasivos por naturaleza. ¿Qué es eso? Que queremos evitar el sufrimiento del de enfrente. Entonces, cuando nosotros vemos a un orador o a una persona que estamos viendo que está sufriendo, la está pasando mal, te voy a contar otra anécdota. Yo una vez estaba igual dando una conferencia. Estaba en Tuxpan. Y entonces, a mí me habían dicho que iba a ser en un auditorio y que iba a ser con aire acondicionado. Y yo me llevé uno de esos brasieres que se pegan, que tiene como adhesivo y entonces no tiene tirantes ni nada.
3: Strapless,
2: exacto. Y entonces de repente, con el sudor y el calor, porque no había aire acondicionado y resultó que era como una carpa y había muchísima gente.
1: O sea, invernadero.
2: No manches, o sea, invernadero. Y empecé a sudar igualito que tú, la gota, pero en el escote, ¿no? Y entonces de repente yo me di cuenta con el micrófono de una mano y ya sabes, el apuntador en la otra, o bueno, este para cambiar la presentación. Y empecé a darme cuenta que el gran problema es que el adhesivo estaba dando de sí. Entonces yo tenía que con los brazos apretar el brasier para que...
3: No sé si me asusté o me emocioné. O sea, no sé qué me pasó.
2: ¿Y sabes qué hice?
3: El adhesivo estaba
2: el
3: dando
2: adhesivo
3: de sí.
2: El adhesivo estaba...
3: Qué bonito, ¿eh? O sea, qué bonito lo dijiste, me refiero.
2: ¿Y luego? Fue poesía.
3: Fue poesía. ¿Y luego?
2: Y entonces tuve que tomar una decisión. O hacía como que no estaba pasando nada y naturalmente se notaba que estaba pasando algo. Además, yo estaba sudando muchísimo, entonces el pelo se me pegaba en la cara, todo mal. O hacía evidente lo que estaba sucediendo y entonces participaba la gente de esto de una manera... Justo expresando seguridad. Es como, esto, yo soy mucho más grande que esto que me está pasando. El que a mí me esté sucediendo esto no quiere decir que yo sea más débil, que yo sea una mala persona, que no sepa de lo que estoy hablando. Es circunstancial porque tengo un cuerpo que suda. Entonces simplemente les dije, oigan, es evidente que todos nos lo estamos pasando mal. Yo porque estoy sudando, porque estoy muy incómoda, y ustedes porque están incómodos viéndome estar incómoda. ¿Les parece si hacemos un break para que yo pueda solucionar esta situación y regreso?
3: Muy bien.
2: Y cuando salí con una coleta de caballo, salí y les dije, ahora sí, ya transformada como Madonna después del intermedio. Estamos listos, ¿no? Seguimos. Y ya la gente aplaudió y seguimos adelante, y el resto del tiempo pude expresarme con seguridad. Entonces, es mucho mejor hacerlo evidente. Claro. Y ahora sí que matar al elefante que está en ese momento evidente y que todos estamos viendo y que nadie ha querido mencionar.
3: Fíjate que hace poco platicaba con alguien que tenía lo mismo, o sea que estábamos platicando de eso, y dije, yo de repente no he sabido reaccionar cuando me pasa algo, y me dijo lo mismo, me dijo, hazlo evidente. Claro. O sea, volteé y dije, no, oigan, estoy sudando tremendo, o sea, en esa reunión no voy a poder decirle yo, oye, como ves, estoy nerviosísimo, este tema me pone muy nervioso, es obvio, claro. ¿No? Ve nada más cómo traigo la camisa, dame 10 minutos, 5 minutos para ir al baño, déjame limpiarme para que estemos los dos más tranquilos. Claro. Y ya, o sea, ya es evidente. Entonces mejor hazlo evidente y ya te relajas. Y alguien me lo dijo, alguien así, un súper fregón que habla cañón en público, así, y me dijo, cuando tengas un problema, dile a la gente, hazlo evidente y tan tan.
2: Claro, por ejemplo, si te sientes mal, es otra de las razones por las cuales podrías estar teniendo estos apaciguadores o estos ademanes. Fíjate, si tú de repente tienes alergia y estás todo el tiempo rascándote la nariz, ajá, o te duele la panza y entonces estás como que sobándote la pancita, o te lastimaste y te estás sobando la pierna, algo te está pasando porque tienes un malestar físico, la gente no te va a dar el beneficio de la duda. La gente te va a estar viendo y va a decir, esta persona está nerviosa o está incómoda.
1: Está pasando mal.
2: Sí. La está pasando mal. Y siempre le atribuimos esas incongruencias entre lo que decimos con la boca a lo que decimos con el cuerpo a deshonestidad. Entonces es mejor evidentemente decir, ¿sabes qué? Híjole, traigo un dolor de panza terrible, pero no quise cancelar la cita porque es muy importante para mí estar contigo en este momento. Entonces, o simplemente, oye, es que fíjate que, no sé, comentar algo de tu alergia. O sea, el punto es hacerle ver a la gente que aquello que estás haciendo y que a lo mejor no puedes evitar, ahora, en medida de lo posible, evítalo. Pero si no lo puedes evitar, que sepan que no es por un estado interno de deshonestidad, ¿va?
3: Wow, está perfecto. Entonces estamos en los don'ts, lo que no.
2: Lo que no. Ahora, lo que no, seriedad extrema. Hay mucha gente que confunde la seriedad con la formalidad, okay, ¿no? Y entonces no hay manera de que sonrían y llegan a la entrevista de trabajo y hacen la presentación y lo que sea, pero con una seriedad extrema. ¿Sabes qué comunica la seriedad extrema?
3: ¿Con rechazo?
2: Pues en cierto modo rechazo a la situación que estás viviendo, porque cuando estás gozoso en lo que estás viviendo, cuando le estás pasando bien, cuando estás disfrutando aquello que estás mostrando, que estás ofreciendo, o simplemente cuando disfrutas estar en compañía de una persona, sea por lo que sea, por una negociación,
3: por una amistad o algo,
2: lo que sea.
3: Sonríe, estás bien.
2: Claro, porque la sonrisa es está simplemente mostrando un estado interno que es justamente de alegría, de gozo, de que te sientes cómodo. Entonces, además, la sonrisa te hace mostrar como una persona segura porque estás cómodo en tu entorno. Okay. Entonces, si tú estás haciendo algo que en donde quieres mostrarle a los demás que te sientes cómodo porque estás seguro de ti y porque estás seguro de lo que estás diciendo y de lo que estás ofreciendo, sonríe. La sonrisa no te va a quitar formalidad, muy al contrario, te va a dar poder y seguridad.
3: Ok, perfecto. Sonrisa. Sonrisa, check. Listo.
2: Check. Lo que no, ver de reojo. Evadir la mirada de la gente que te está hablando, aun si estás con tu jefe y te está regañando, te está llamando la atención, mantén la mirada. Si te están diciendo algo que no te está pareciendo porque ya te pisaron un callo o ya no estás de acuerdo con la otra persona, tendemos a desviar la mirada porque es como una manera del cuerpo de decir, quiero huir de aquí, esto no me está gustando.
3: Okay.
2: Entonces, sé muy consciente de mantener la mirada. ¿Por qué? Porque cuando tú eres capaz de ver a una persona a los ojos, es que no tienes nada que esconder. Es que estás siendo completamente transparente y sobre todo que estás poniendo atención.
3: Sí, sosténle la mirada, voltea, estate ahí pendiente.
2: Y que no te sientas intimidado, sea por lo que te está diciendo. Entonces, mantén la mirada. Y ojo aquí, hay mucha gente que abusa de las gafas de sol. A ver, cuando nosotros estamos con una persona y estamos platicando, queremos conectar de humano a humano. Cuando no podemos ver los ojos de alguien, por eso dicen que los ojos son la ventana del alma.
3: Claro.
2: Si no podemos ver los ojos de alguien, sentimos que no podemos confiar en ese alguien. No podemos leer qué está sintiendo, qué está pensando con base en lo que estamos diciendo o lo que está expresando. Y entonces eso nos desconecta del de enfrente. Entonces, si ya estás, de pronto te vas a sentar a una mesa frente a otra persona, en ese momento quítate las gafas. Sí.

0: Olvida, pero si voy a cerrar un negocio, a platicar algo, me está platicando algo emocional, importante de él o de ella, me quito los lentes.
1: Sí,
0: o sea,
1: es
0: trato de estar más conectado.
1: Totalmente, cualquier cosa que sea una barrera. Y esto me lleva al siguiente punto. Hay otro tipo de barreras como cruzar los brazos, que es un gran mito que una persona que está cruzando los brazos es porque no está interesado en lo que estamos diciendo. Es un gran mito, ¿ok? Pero sí tendemos a sentir que alguien que cruza los brazos, si encima está muy serio... Si no hay expresión, no hay una retroalimentación no verbal que indique que está escuchando con atención o que le está agradando lo que está escuchando, tendemos a atribuir a esa señal, ¿no?, que es cruzar los brazos, que la persona no está receptiva. Entonces, al estar platicando, es mucho mejor que evitemos cruzar los brazos, es mucho mejor que evitemos tener cualquier cosa entre nosotros y la otra persona. Es decir, que nuestro pecho quede expuesto, en el sentido de no estar abrazando una carpeta, un libro. Hay muchas veces que tenemos el celular en una mano, el termo en la otra mano, la mochila puesta.
0: Sí, sí, sí.
1: O sea, cuando hables, debes de cuidar muchísimo, de verdad, que estés completamente expuesto, porque eso es una señal también de... pues de honestidad,
0: cercanía,
1: de cercanía. Y mostrar las palmas de las manos al hablar, sin exagerar, no como político piedad.
0: No como Mickey Mouse, no digo, ¡hola!
1: Exacto, como pantomima, ¿no?
0: Tú en modo mimo aquí, ¡órale!
1: No exageremos. El punto es simplemente de manera natural. No te sientes sobre las manos, no las guardes en tus bolsillos, no cruces los brazos, no las empuñes. Si estás en una mesa, no las dejes abajo de la mesa, arriba de la mesa. Porque cuando una persona muestra las manos inconscientemente, las palmas, sentimos que esa persona no tiene nada que ocultar. Es como en Las Vegas. Las manos tienen que estar arriba de la mesa.
0: Acuérdense, ¿okay? Todo lo que está diciendo aquí Pamela, en serio, son tips que se... Bueno, no tips, herramientas que se han estudiado durante muchísimos años. O sea, enseñar la palma de la mano, aunque tú no lo leas así, o aunque tú no lo creas así, tu subconsciente lo está leyendo como una persona confiable.
1: Totalmente.
0: Entonces, si tú tienes estas herramientas, si tú lo haces frente a otra persona en una entrevista de trabajo, en una venta o en un ligue, le estás diciendo... Ahora, siempre y cuando seas la persona confiable, si no, no lo hagas, por favor.
1: Claro, estamos buscando congruencia entre lo que dices y lo que demuestras, ¿verdad? Hay que empezar por adentro, sin duda. A ver, y también otro punto importante es, en este sentido de el lenguaje no verbal, no es nada más el cuerpo. A ver, por ejemplo, la voz. Evitar hablar demasiado rápido y tener buena dicción, porque la pronunciación... Estamos hablando, si no se nos entiende bien, las personas, mira, te voy a decir qué pasa. Cuando estamos contando una mentira, ¿te has dado cuenta que tendemos a hablar demasiado rápido porque queremos salir rápido del apuro?
0: Claro. Ok.
1: Perdón que llegué tarde, pero es que choqué aquí afuera y bueno, ya, no damos detalles. ¿No? Lo hablamos rápido.
0: Súbeme como... bonita. Súbeme bonita por tercera vez en chingada. Se lo comió el perro, la tarde se lo comió el perro.
1: Exacto.
0: Se comió el mierro, mi abuelita. Me perdonan eso.
1: Porque nos estamos sintiendo incómodos, porque
0: claro,
1: estamos sintiendo culpa y miedo de ser descubiertos. Entonces, ya inconscientemente, cuando oímos a una persona hablar demasiado rápido, sin hacer pausas, tendemos a pensar que la persona está siendo deshonesta.
0: Ok.
1: Ok. Entonces, es muy, muy importante hacer pausas, porque aparte, a ver, una persona que tiene poder y seguridad, es decir, estoy seguro que lo que estoy diciendo tiene valor, es importante para quien me escucha, ¿tendría que correr o sabe que está siendo escuchado porque lo que dice,
0: claro,
1: tiene valor?
0: Claro, completamente de acuerdo.
1: Completamente. Entonces, hablamos con esa certeza de que lo que nosotros decimos tiene valor. Y lo mismo, fíjense, al caminar.
0: Okay.
1: Por favor, no caminen demasiado rápido como si trajeran prisa.
0: Híjole,
1: eviten pasos muy chiquitos.
2: Y si quiere ir al baño...
1: Ah, no, ahí sí. Pero ahí sí ya no te vale un cacahuate que los demás piensen, claro, que eres seguro y con poder, ¿no?
0: O sea, si escorramos...
1: Hasta los más poderosos les da diarrea, ni modo.
0: Ah, claro.
1: ¿No? Pero si vas a entrar, típico que llegas tarde a una reunión. Y entonces entras corriendo y todo lo haces corriendo y estás hasta como agitado, ¿no? Eso no te ayuda a comunicar poder y seguridad. Entonces, antes de entrar por la puerta y que estés visible ante los demás, respira, encuentra tu centro, retoma tu postura, tu porte y una cadencia al caminar que te permita entrar con los hombros erguidos, el mentón en alto, no viendo el celular o viendo, okay, el piso, y pasos largos, firmes. Entonces son pasos largos y no muy rápido. Más bien son pasos largos, firmes y no muy rápido. Porque y cuando entras, entras sonriendo, entras volteando alrededor, como muy seguro, como diciendo, ya llegué, ¿no? Entonces, no entras chiquito, jorobado, corriendo, rápido, no escondido entre tu celular y tus libros, y te pones en el asiento de hasta atrás. Aguas también con eso.
0: Me encanta. ¿Sabes qué? Que pensé en las películas.

0: Y es cierto, en las películas, en las juntas de las películas, siempre cualquier vez que entra corriendo, tal, es el que, el inseguro, el que le preocupan las cosas, el que no hizo el trabajo, el que tal. Y puedes ver una persona que igual viene, quizás en el trabajo, pero, o que viene tarde y entra. Y siempre que ves al poderoso, siempre entra lento, caminando despacio, como dándose su tiempo, y es como, espérenme con calma, todo bien. O sea,
1: como ya llegué, góspenme. Exacto.
0: Fíjate qué cañón debe ser en los guiones y en los, y en todo este asunto de la actuación, lo importante de todo lo que estás diciendo, ¿no? De la comunicación no verbal.
1: Y fíjate, cuando entreno oradores, justamente les digo, a ver, cuando vas a subirte al escenario, ya desde antes de estar frente a una audiencia, sea chiquita o grandota, la gente te está viendo. No es desde que te subes al escenario, no es desde que estás enfrente, ya te están observando, y desde que te están observando, cómo entras al recinto, cómo te sientas, cómo esperas tu lugar, desde ese momento ya están haciéndose una idea de quién eres y cómo eres. Ya hay ahí una imagen de por medio. Entonces es muy importante que desde ese momento estés haciendo todo esto, estés sonriente, comporte. No hay nada más horrible que ver a una persona esperando su turno mientras otra persona está hablando y que está distraída, viendo el celular, sí, como diciendo, a mí me vale un cacahuate lo que digan los demás, solo lo que yo digo es importante. Entonces ya desde ahí vas construyendo una imagen, así que ojo con eso.
0: Y súper interesante como siempre, Pamelita. ¿Dónde te encontramos? ¿Dónde te seguimos leyendo? Dile a la gente.
1: Estoy en todas mis redes como Pamela Jan, JeanMX, Pamela Jan MX. Todos los lunes estoy subiendo una cápsula en YouTube que son precisamente de comunicación verbal, no verbal, comunicación asertiva, desarrollo humano, para que estén súper pendientes.
0: ¿Tu canal de YouTube es así?
1: Pamela Jan MX, así me encuentran en todos lados. Y por si quieren cursos que también doy, estoy como PamelaJan.mx. Estoy precisamente a punto de empezar uno de presentaciones poderosas de oratoria. Ajá. Por si les interesa, que me busquen, y ahí estoy para servirles.
0: Mira, ya está, ya estoy entrando, aquí es Pamela Jan. Así le ponen y así se suscriben. Me acabo de suscribir en este momento. Soy tu nuevo suscriptor de tu canal de YouTube.
1: ¡Qué emoción!
0: Padrísimo.
1: Gracias.
0: Gracias, Pam. Oigan, a ver, hay historias que escuchas y piensas, esto parece sacado de una película, pero como dicen, la realidad supera la ficción. Y es que les quiero contar que muy pronto llega al cine A Cualquier Precio. Es una película protagonizada por Mark Wahlberg que cuenta la historia del primer agente del FBI afroamericano que se enfrenta a una serie de asesinatos en medio del racismo, pues de los años 60, que estaban durísimos. Entonces imagínense la situación. La trama pues nos lleva a través de la lucha por los derechos civiles, el valor de la familia y la alianza entre, bueno, el joven agente del FBI y un sicario de la mafia. Y esto se va a poner durísimo. Así es que, bueno, es una historia basada en hechos reales, con el dilema de hacer lo correcto o, peor aún, ¿no?, como de buscar venganza. Así es que, bueno, véanla, les va a encantar. A Cualquier Precio llega a la pantalla grande este miércoles, ya este miércoles 16 de septiembre, que no vamos a chambear, pues váyanse al cine. Seguimos.

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0: bueno ha estado el programa, Manolito Fernández. Subimos una entrevista bastante buena ayer en la noche.
1: Sí, la verdad es que una
0: tarde, ¿cuál noche?
1: En la tarde-noche, bueno, justo donde rompe la noche. Sí, Sergio Goyri, la verdad, este primer actor, que es una maravilla, de todo lo que nos contó, su historia es rarísima, rarísima me refiero, porque no es una historia que iba como en un mismo rumbo, de repente cambió, de repente se fue por un lado, de repente fue para otro, pero me gustó mucho la manera que contestó. Digo, les vamos a poner una probadita para que tengan, o sea, un cáliz, como se le llama, para que vean de lo que estamos hablando, pero vale mucho la pena que la escuchen y que la vayan a ver sobre todo.
0: Híjole, sí, ¿no? Está buenísimo. Escuchen un pedacito.
2: Yo trato de que el villano sea el más chingón, porque yo le voy a ganar al último. Y es lo que les digo ahora a los galanes. Hijo, no le faltes al respeto al villano a media telenovela. Porque si no, entonces después, ¿qué vas a hacer? ¿Qué vas a hacer? ¿A quién le vas a ganar?
0: Claro.
2: ¿Qué héroe, qué tipo de héroe vas a hacer si le estás ganando? Sí.
0: Desde la mitad ya.
2: Sí. Deja que el villano sea, decía el señor Alonso una frase maravillosa. Decía, dime quién es tu villano y te voy a decir el tamaño del éxito de tu novela.
0: Wow.
2: Y es cierto, o sea, el villano es tan importante o más que el protagonista. A mí muchos protagonistas ya no quisieron trabajar conmigo, ¿eh?
0: Muy bien. Porque sentían que el villano
2: no te voy a dar nombres. Pero yo sé que ya no querían trabajar conmigo.
0: Sí, porque es que cuando tú eras el villano, claro. Porque te ibas hasta arriba.
2: Y además, claro. te platiqué lo de... No, todavía no te lo platiqué. ¿Cuál? Todavía no llegamos a eso. Bueno, es una telenovela que además me fuerzan a ser el villano, ajá, que se llamó Te Sigo Amando. Ajá. Carla Estrada me dijo...
0: ¿Pero fue tu primer villano?
2: Sí, yo hacía protagonistas. Y entonces Carla me habla para el villano. Y dije, es que Carla, yo no hago villano, hago los protagonistas. Sí, este villano te va a quedar de maravilla. Y ya hiciste todo, ya los villanos ya los dejan.
0: ¿Eres de la silla de ruedas?
2: Ah, sí. Dije, venga, este personaje te va a caer poca madre. Dije, órale, pues. Entonces, cuando leí yo el personaje, dije, oh, te está chingón. Está padre este, pero además tenía otro tipo de matices, le podían poner otro tipo de matices. Y voy con don Emilio Azcárraga, don Emilio Azcárraga, y le pido permiso porque en ese entonces no se permitía ni fumar ni tomar en escena. No había quien lo hiciera. Y le digo, don
0: Emilio, claro, no se podía fumar ni tomar frente a la pantalla, ¿no?
2: Exacto, en escena no se podía, nadie lo había hecho. Y yo le pedí permiso y me dijo, no. Y dije, ¿pero por qué? Es un personaje que mide su tequila y su puro. Dijo, no, tú eres una imagen de conducta a seguir. Y yo no quiero que la gente se vuelva borracha ni fumadora. Ya después me habló y me dijo, ya leí. Vas a tomar en tu caballito el tequila y el puro. No nada de cigarro ni nada. No sé. Y fui el primero que fumó y tomó en escena.
0: ¡Wow! ¿Sí? Y de ahí también vinieron, o sea, y fue un súper villano.
2: Sí.
0: Y de ahí se vinieron muchos más, obviamente.
2: Muchos. Ahí tuve controversias con la productora, que Carla es una productora sensacional. Y es lo bueno, porque cuando tú como productor contratas a alguien que piensa y que tiene un libre albedrío, siempre vas a tener discusiones.
0: Claro.
2: Cuando contratas un pinche monigote, pues entonces siempre te va a dar la razón. Sí, sí, claro. Sí, para todo, sí. Y punto, lo que quieras, ¿no? Y
0: por eso dicen que cuando dos socios piensan igual, sobra uno.
2: Exacto.
0: O sea, entonces, ¿dónde hay? ¿Cómo crecemos? ¿Cómo avanzamos más? Si los dos pensamos idéntico, pues con uno bastaría, ¿no?
2: Precisamente. Dos meses, un mes antes de terminar la novela, me habló don Emilio nuevamente. Y ya fui a su oficina y me dijo, a ver, cabrón, me tienes metido en un pinche pedo. Y dije, ay, güey, ya vino Carlita a decirle que nos habíamos peleado. Y dije, pero ¿por qué? Don Emilio, dice, es la primera vez en la historia de la telenovela que el público quiere que el villano se quede con la protagonista.
0: ¡Wow!
2: Le dije, ¿en serio? Sí.
0: ¿Qué novela era?
2: Te Sigo Amando. Ajá. Y si el público quiere eso, te va a sacar. Le digo, pero va a ser una relación muy rara, ¿no? Ya le mató al hermano, le ayudaba. Va a haber mucho. No importa, si la gente quiere que te quedes un chingues, por ahí convencimos y lo matan al final.
0: Ok.
2: Pero era. Así me presentaban, porque esa telenovela fue un parteaguas importantísimo en mi carrera.
0: La de Carla Estrada. Oye, dime una cosa, ¿cómo te llevabas con el Tigre? Porque el Tigre era de un carácter fuertísimo y tú también.
2: Muy bien, muy bien.
0: ¿Nunca tuvieron una discusión?
2: No, no, además no había cómo.
0: Sí.
2: No había cómo. Sí, señor, cómo no.
0: Fíjate que yo solamente me tocó verlo un par de veces. Yo ya soy de la generación de Emilio Hijo. Okay. Cuando empezamos a hacer otro rollo, fue exactamente cuando lamentablemente fallece el Tigre y Emilio, muy chico, a sus 36 años, algo así, toma la empresa. Pero yo las historias que he oído del Tigre, el libro que leí del Tigre, todas las historias, se me hace que era un gran personaje, que un ser humano durísimo, pero que también un hombre súper generoso, ¿no?
2: Sí, y yo creo que era que se identificaba con la gente.
0: Ahí está, señores, es Sergio Goyri, está ahorita en mi canal, ¿verdad, amigo?
1: Exactamente, en el canal de Jordi Rosado, YouTube, le ponen simplemente en YouTube, le ponen Jordi Rosado y les va a aparecer. Esta es la más reciente que van a encontrar ahí y me encanta una persona tan regia, tan dura, que aparentemente es así. No les quiero vender lo que pasa. Híjole, lo que acaba, sí, pasando en la entrevista.
0: Está buenísimo.
1: Sí, vale mucho la pena. Vayan a verla ya. Vayan a verla ya, porque además pueden aprovechar que justamente esta semana van a tener día y medio libres, entonces háganlo ya. Y con esto, amigo, oficialmente se terminó el programa. Hoy ahora tuvieron, sí, ¿no?, de todo, se acabó el programa, tuvieron yujus, tuvieron muchas cosas, y no cualquiera tiene yujus un día, un 14 de septiembre.
0: Me despido con este bonito yuju para todos ustedes.
1: Adiós.
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2: La polémica nacional por las llamadas boletas planchadas, aquellas que aparecen dentro de las urnas sin los dobleces que normalmente tendrían después de ser introducidas, no significa que el Instituto Nacional Electoral pretenda validarlas automáticamente, afirmó la consejera electoral Frida Denise Gómez Puga, quien defendió que cada caso sea analizado antes de determinar su nulidad. El tema cobró fuerza luego de que el Consejo General del INE aprobara por 7-4 un procedimiento para que estas boletas sean identificadas, documentadas y revisadas por los consejos distritales. La medida provocó cuestionamientos de partidos políticos, algunos de los cuales anunciaron impugnaciones ante el Tribunal Electoral. Gómez Puga rechazó que el criterio implique contar papeletas que aparezcan sin doblez y explicó que el objetivo es establecer un procedimiento que permita valorar las circunstancias en que fueron encontradas. Como parte de una estrategia impulsada por el gobierno federal para prevenir la depresión, la ansiedad, la violencia y otras situaciones graves, incluido el suicidio, más de 30.000 adolescentes y jóvenes de Tamaulipas ya están recibiendo formación socioemocional. El secretario de Educación, Miguel Ángel Valdés García, informó que el programa ABC de las emociones ya comenzó a impartirse en las escuelas, luego de que los maestros fueran capacitados para trabajar estos contenidos con los estudiantes. La estrategia alcanza a alumnos de tercero de secundaria y de los 14 subsistemas de educación media superior. El propósito es que los jóvenes encuentren en la comunidad escolar un espacio donde se sientan acogidos, comprendidos y valorados, además de que puedan identificar y atender situaciones emocionales que puedan derivar en problemas de salud mental o adicciones. Integrantes de sindicatos de camioneros y de la construcción que forman parte de la Confederación de Trabajadores de México de la región del Mante se apostaron a un costado del tramo carretero Mante-Limón para suspender las actividades de trabajo de modernización de libramiento que realiza la empresa Hixa. La inconformidad de los integrantes de sindicatos tiene que ver con la falta de participación de estos organismos en los trabajos de construcción del proyecto carretero, en donde se invierten más de 1.300 millones de pesos. Jonathan Martínez Rodríguez, secretario general de la CTM Mante, acompañado de secretarios generales de camioneros y otros sindicatos de la construcción, respaldado por liderazgos como el Sindicato de Carros de Ruta Región Mante, Sindicato Azucarero de la Sección 120 y otros gremios, expresaron la inconformidad por decisión de la empresa constructora de utilizar mano de obra proveniente de otras partes de la República Mexicana y dejar fuera la mano de obra local, como fue el compromiso con el gobierno del estado. Además, se informó que los trabajadores contratados les exigen jornadas de hasta 12 horas sin pago de horas extra, entre otras irregularidades. Para ORT, Areli Treviño.
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1: Tal y como estaba programado, el alcalde de Victoria, Eduardo Lalo Gatás Báez, presentó su segundo informe de gobierno, que él denominó el quinto, porque está en su segunda administración. Y también, como se esperaba, lo más destacable de este informe fue la segunda línea del acueducto y el famoso fondo de capitalidad. Por supuesto que no se esperaba otra novedad. Todos los victorenses saben que no hay una obra municipal destacable de su gobierno y mucho menos soluciones a las problemáticas que existen y siguen existiendo, pese a 5 años de estar al frente de la comuna victorense. Haciendo memoria a la llegada de Lalo Gatás a la presidencia municipal de Victoria, su principal problema era la falta de agua, situación que nadie va a solucionar, porque el problema es la falta de agua. Sin embargo, sí es responsable de que la Comapa no cumpla con los famosos tandeos y la distribución a través de pipas para las colonias más alejadas y altas de la ciudad. Y también de no haber invertido en la sustitución de la infraestructura hidráulica de la ciudad. En el renglón de la basura, pese a la cantidad de camiones recolectores que hoy tienen, siguen las deficiencias en este rubro. ¿Por qué? Solo él lo sabe y no hay explicación alguna. El alumbrado público es la misma problemática, mientras que el rubro de bacheo está peor, que de acuerdo con los números de Lalo, la inversión ha sido significativa, pero los baches siguen en los mismos puntos y muchos otros más que el tiempo y la falta de mantenimiento a las calles ha provocado. En materia de seguridad, repitió cifras del año pasado. Y así se podría seguir haciendo un recuento de los aspectos y rubros que siguen afectando a la capital tamaulipeca. Pero es innecesario, porque la realidad es de todos conocida, principalmente aquellos que radican en los sectores con mayor afectación. Pero como los informes siempre son festivos y coloridos, pues ahí están los temas que sí son destacables, como la segunda línea del acueducto, la cual se adjudica a Lalo Gatás. Sin embargo, Américo Villarreal Anaya lo llevó al Pleno Federal y logró su aprobación. Se puede decir está a punto de ser concluida. Y el Fondo de Capitalidad, que también hace suyo, pues habrá que recordar, y así está escrito en la historia de Tamaulipas, que fue el entonces diputado local José Braña Mojica, obviamente con la venia del gobierno estatal, quien presentó la iniciativa en el 2022 y finalmente fue aprobada. En pocas palabras, se puede presumir que de poco, por no decir de nada, le ha servido a los victorenses tener por segunda ocasión como alcalde a Eduardo Lalo Gatás, quien además, así lo dijo en su mensaje, claro, de manera política, que no ha llenado y buscará otra posición política en el 2027. Y como de todos es sabido, busca cobrar en el Congreso de la Unión. En fin, logros menores en un recuento que debía ser de 2 años, pero se convirtió en 5. Como diría el dicho popular, no tiene la culpa el indio, sino quien lo hace compadre.
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0: siguiente día, 14 de septiembre, día del locutor, día del trabajador de la radio y la televisión. Estamos totalmente en vivo aquí en la señal de EXA. Desde aquí, desde la cabina de EXA, queremos felicitar a todos nuestros locutores, a todos quienes están aquí en Ciudad Victoria. Empezaré por la familia EXA, claro, por Irving Scott, que está ahorita en Nuevo Laredo, anda trabajando allá en Nuevo Laredo. Mañana lo van a poder escuchar aquí en EXA. También felicitamos a Gus Salinas, que tiene poquito de ser locutor. Lo escuchamos los sábados en el programa de EXA K-Pop. Felicitamos a Pepe Vélez, toda una institución en la locución. Un abrazo a Pepe también. A nuestro querido Jesse Cervantes, que escuchamos en la mañana. Jesse Cervantes, a Jordi Rosado también. Y a todo el equipo que conforma EXA 94.5 Rock en EXA. Tenemos a nuestro querido locutor. Gracias a, también a Meli Pérez, Eduardo Zamora y a muchos más locutores que se conectan todos los días en nuestra señal de diferentes partes de la República. ¡Felicidades! Y felicitamos también a nuestros compañeros locutores de las diferentes empresas de ORT, empezando aquí por la familia ORT Radio. Felicidades a todas las, todos los locutores, las locutoras. Felicidades también a los diferentes locutores de otras emisoras de radio que hay aquí en Ciudad Victoria. Felicidades a cada uno de ustedes, porque gracias a todos los locutores, no importa la empresa, no importa la marca, no importa dónde estén, desde aquí les enviamos un cálido abrazo. Y en su momento, claro, oye, la competencia y demás, claro, todos somos, al final de cuentas, en esta viña del Señor, somos hermanos en la locución. Así que felicidades a cada uno de ellos, a todos los locutores que conforman parte de la radio en Ciudad Victoria, y que muchos de ellos ya se nos han ido, otros han trascendido, otros siguen con nosotros teniendo gran éxito. Gracias de verdad a cada uno de ellos, a todos los locutores de la bella capital, Ciudad Victoria. ¿Qué ha habido? Hoy tenemos un programa pequeño porque a las 5 de la tarde nos vamos a trasladar a Suzuki, ajá, a la agencia de autos Suzuki. 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Ahorita, en un momentito más, vamos a irnos, así que este programa será de media hora y volveremos a las 6 de la tarde, ¿va? Para continuar con más música. Oigan, el día de mañana vamos a estar, ahora sí que de fiesta. Mañana tenemos un gran programa de 4 hasta las 10 de la noche aquí en EXA para que nos sigas. El día de mañana te vamos a pasar la lotería de EXA. Ajá, el día de mañana te vamos a estar pasando la tabla para que juegues con nosotros en la lotería de EXA. Te agradecería que nos mandaras audio en la felicitación del locutor para poder escucharte nosotros a ti. Te agradeceríamos bastante que nos mandes tu audio al 834-301-2794. Por favor, mándanos audio. Nosotros, locutores, queremos escucharte a ti. Queremos escuchar esa felicitación. No la queremos leer, la queremos escuchar de viva voz. A ver qué nos cuentas, qué nos dices. Tenemos ya audios, vamos a reproducirlos. Por lo tanto, gracias. Mientras tanto, gracias a cada uno de ustedes por escucharnos. Sin ustedes no seríamos nada. Sin ustedes, miren, pues no tendría caso estar aquí sentado. Como lo dice el promocional, una estación de radio sin locutores no es una estación de radio, es una repetidora de música. Las verdaderas estaciones de radio son las que tienen locutores, las que confían en los locutores. El locutor da la pauta a la música, da la pauta al entretenimiento, información. Es el locutor quien le da vida a la radio. Así es. Así que ahí empezamos ya con las felicitaciones. Hola, hola, hola, hola, ¿qué ha habido? Te mandamos un abrazo, gracias.
1: Felicidades, Lalito, a Gus, a Pepe y al buen Irving, que está en Laredo, por el día del locutor. Y qué mejor regalo que caiga hoy la quincena.
0: ¡Cha, cha!
1: mañana pachanga y el miércoles libre. ¡Poite nomás!
0: ¿Solamente en los sueños? Solamente unos cuantos gozan ese sueño, querido amigo. Aquí la realidad es otra. Gracias, de verdad. Te enviamos un abrazo, querido Mikey. Leo el siguiente comentario. Lalo dice: le mandamos un abrazo grande a la primera persona. Es familiar, así lo voy a decir tal cual, porque de verdad lo decimos sin filtro. Es él quien puso la primera piedra, la primera piedra de esta emisora de radio en Ciudad Victoria. Por si no lo sabías, esta estación de radio, XEBJ, anteriormente en AM, ahora en FM, era y fue la primera estación en Ciudad Victoria. Tenemos ya casi 87 años de haber nacido. Poquitos, 87 años. Ya los vamos a cumplir, próximamente. Y quiero felicitar desde aquí, enviarle un abrazo al pionero, al que apostó por traer la radio a Ciudad Victoria. Él se llama Basilio Mansur Areiro. Gracias a Basilio Mansur Areiro, la radio en Ciudad Victoria empezó hace 87 años. Hace 87 años no había estaciones de radio en Ciudad Victoria. No había. Fue gracias a Basilio Mansur Areiro. Él puso la primera piedra para que esta estación de radio empezara a transmitirse en AM. Después ya entró bajo la señal de XHBJ como FM. Años después, ya gracias a Organización Radiofónica Tamaulipeca. Y esto es algo de celebrar, porque es la primera emisora de radio en Ciudad Victoria. Bajo el concepto de EXA, actualmente tuvo muchos nombres. Alguien que me diga que se acuerde cómo se llamaba esta estación. Antes nos llamábamos Digital, pero mucho más atrás era W, Planeta W. Tuvo muchos nombres, muchos nombres. Y gracias a Basilio Mansur Areiro, fue como ahora estamos aquí todos los locutores que hemos caminado por esta frecuencia. Le mandamos saludos a Dena Mansur. Hola, Dena, ¿cómo estás? Gracias a ella, que es nieta de el señor, que en paz descanse, locutor muy famoso, por cierto, Basilio Mansur. Te enviamos un abrazo, Dena. Gracias por esta hermosa felicitación. Gracias de verdad por, sobre todo, este dato tan interesante. Le mandamos saludos a Luis. Hola, Luis, ¿qué ha habido? Gracias, Luis, por la felicitación. Mándame audio, Luis, quiero escucharlos. Los escuchamos. Hola, chicos.
2: Lalo, feliz día del locutor. A ti y a todos los locutores de EXA. Muchas gracias por siempre alegrarnos el día y complacernos con nuestros gustos musicales. Bendiciones.
0: Abrazo grande para ti, gracias.
3: Lalo, buenas tardes. Solo para felicitarte por el día del locutor. Muchas felicidades por tu gran labor. Un excelente locutor. Te mando un besototote en el Uyuyusi.
0: Lo recibo con mucho gusto, camarada. Muchas gracias, ¿qué ha habido?
4: Muchas felicidades, Lalo, para ti, para todo el grupo EXA, para Irwin Scott, también para el señorón Pepe Vélez, para Gus, para toda la gente que nos ha estado animando a lo largo de estos años de EXA. Gracias, gracias por ser parte de una formación tan bonita como lo que es la locución. Y también agradecerle a todos y cada uno de ustedes por ser las personas encargadas de animarnos en los días, en las mañanas, en las tardes, cuando uno anda con estrés, con preocupaciones. Gracias por estar ahí y hacernos los días más alegres. Feliz día del locutor, mi amigo, y un abrazo bien grande.
0: Abrazo, muchas gracias por estas lindas y hermosas palabras. Gracias de verdad. Oli, ¿qué ha habido?
5: Hola, Lalo, muchas felicidades a todos.
0: Muchas gracias, abrazo.
6: Un abrazo, querido. Felicidades, Lalo, eres a toda madre. A ti y a Irving. Que te la pasen muy bien el día de hoy y mañana también, a pegar el grito con toda la actitud.
0: Ya, ya.
6: A darle con todo.
0: Muchas gracias, te enviamos un cálido abrazo. Gracias, de verdad, qué bellas palabras. Oli, Nora, Eric, ¿cómo están?
7: Muchas, muchas felicidades para el mejor locutor de Victoria y de todo el mundo. Para nuestro Lalito querido, muchas felicidades, Lalo. Y también para todos los de EXA que hacen un excelente trabajo todos los días.
0: Muchas gracias a Nora y a Eric. ¿Qué debo decirles? Gracias a Nora y a Eric. Aquí estuve empezando mis pininos en la radio, ellos apoyándome desde el primer día que fui locutor aquí en EXA. Anteriormente yo estaba de locutor en aquella estación de radio llamada La Qué Buena. Ahí empecé en La Qué Buena 96.1. Hoy tiene otro nombre. Ahí empecé como locutor. Le mando saludos a La Chispa. Le mando saludos a todo el equipo que ahí siguen trabajando. Felicidades también a ustedes, al Pollo, a La Chispa de la Vida. Ahí empecé como locutor. Después ya me alejé un poco de los medios. Volví aquí a ORT. Hice un casting para pertenecer a EXA. Y yo le dije a la de Recursos Humanos de aquel entonces, le dije, si no me contratas, te vas a arrepentir. Yo quería trabajar. Y le dije, sí, no, vente a trabajar. Y trabajé aquí un año completamente gratis. Aquí estuve trabajando. Fue un año de mucho aprendizaje, un año de mucha felicidad. Y gracias a ese aprendizaje, pues ahora estamos ya en este gran horario y en esta cabina de EXA. Aprendí mucho de mis compañeros que ya no están. Unos se nos fueron, se nos adelantaron, se petatearon. Otros siguen aquí presentes, otros ya están en el cielo. A cada uno de ellos le enviamos un abrazo. Y desde aquí le mando saludos a la familia de Don Eleno Bogel. De Don Eleno Bogel aprendimos bastante antes de que lamentablemente falleciera Don Eleno. Nos dio clases de locución, nos dio clases cada sábado. Veníamos aquí a la radio a clases de locución. No, hombre, un tipazo de verdad, Don Eleno Bogel. Gracias, Don Eleno, desde el cielo. Le enviamos un fuerte abrazo porque nos enseñó bastante en el mundo de la locución, Don Eleno Bogel. Y así muchos, muchos locutores. ¿Qué ha habido? ¿Qué ha habido?
8: Buenas tardes, Lalito. Pues aquí felicitándote como siempre y escuchándote, especialmente este día, porque pues es el del locutor, que la estés pasando maravillosamente bien y disfrutando tu trabajo como tú lo sabes hacer, poniéndole tu alegría y tu felicidad y los ánimos que siempre nos das a todos tus radioescuchas, y pues olvidándote por un momento de ti en tus horas de trabajo. Realmente lo apreciamos mucho y deseamos que este día sea muy especial. Y bueno, para no omitir a nadie, felicidades a todos o a toda la cadena, a todos los de ORT. Y pues realmente ponen algo muy especial a nuestras vidas, ¿verdad? Una conexión que nos hace pues que somos realmente personas humanas y que tenemos todo tipo de sentimientos, y que ustedes en algún momento los pueden hacer más llevaderos y que podamos tener momentos de felicidad, alegría, ¿verdad? Mediante lo que es la radio y ustedes, lo más importante y valioso para ella. Gracias, Lalito, pasa excelente tarde.
0: Gracias, Lupis, por ese gran podcast. No te creas, Lupis. Gracias, Lupis, por esas bellas palabras. Las agradecemos, las tenemos en nuestro corazón. Gracias a cada uno de ustedes por las felicitaciones. Oigan, ya casi me ando yendo. Le mandamos saludos, Oli, a la familia Guzmán. ¿Cómo están? ¿Qué ha habido? También le mandamos un enorme abrazo a Mariam e Isabel. Hola, Mariam. Hola, Isabel. ¿Qué ha habido? Mañana vamos a jugar a la lotería de EXA. Mañana a las 4 de la tarde, mañana vamos a tener regalos para que vayas al cine, boletos, a ver tu película favorita. Vamos a tener también tamales, ajá, vamos a tener taquitos el día de mañana. Y de una vez, veme diciendo, Lalo, yo quiero jugar a la lotería, porque mañana te vamos a mandar la tabla. para que juegues con nosotros a la lotería y de esta manera puedas ganar increíbles regalos. Vámonos rápidamente a la música, sigue escuchando EXA, esto es Harry Styles, se llama Aperture.

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0: 4:34 PM. Llegamos a la parte final del programa. Solamente duró media hora, pero el día de mañana volvemos a las 4:00 PM. Mañana vamos a jugar lotería, mañana vamos a tener regalos, mañana tendremos muchas sorpresas en el programa México en la Piel a través de la gran cadena EXA. Cuídate mucho, te escucho y te leo el día de mañana. Ya me voy a estar ahorita a las 5 en la Suzuki. 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Descansa, cuídate mucho, mañana a las 4 aquí nos estaremos viendo y escuchando. Hasta mañana.
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1: Hola, ¿qué tal, amables amigos? Con el gusto de saludarlos y con ánimo de lunes. Se nos fue el fin de semana, pero estamos iniciando una nueva. Por cierto, muy importante históricamente hablando de lo que representa este mes de septiembre para nuestro país. Y bien, el día de hoy, dentro de lo que hemos preparado, pues es el resumen más completo de lo acontecido en estos días, pero también hay agenda. No se la pierdan. Esto es ORT Noticias en los deportes. Comenzamos con información de la octava fecha de la Liga de Expansión. Esto dentro del torneo Apertura 2026. Ganó el equipo de Alebrijes 1-0 a los Alacranes de Durango, abriendo esta jornada. Después, en la cancha de Jaso Hidalgo, Cruz Azul y los Piratas de Veracruz empataron a 1, mientras que en la cancha del Estadio Marte Regómez, Correcaminos y Cancún empataron a 2. Victoria de 3-1 del equipo de Tlaxcala, los Coyotes, a la Jaiba Brava, 3-1 el resultado, esto en el Tlahuicole, en tierra tlaxcalteca. La goleada del fin de semana la tuvo a su favor el equipo de los Venados de Yucatán, esto en el Carlos Iturralde, ¿ante quién? Ante los salteños de Tepatitlán, que ya han tenido una muy mala campaña, pero también con muchos goles en contra. Bien, pues 5-0 ganan el Carlos Iturralde los Venados. Por otra parte, y aprovechando el Morelia, con esta victoria de 1-0, sorprendiendo en el Vega Villalba Mineros, y el empate entre los Leones Negros y el Atlético La Paz, ahora el Morelia ya es líder general de la competencia, mientras que Dorados sigue con paso firme como local. Le sentó bien irse a Mazatlán, vencieron 3-1 al equipo del Tapatío. Vamos con información de la Liga Femenil, porque todavía hay partidos para el día de hoy. De hecho, Toluca contra Tijuana va a arrancar a las 18 horas, y más tarde Pachuca contra León. Pero de la historia que ya se escribió, Cruz Azul, las Celestes vencieron 3-2 a las Pumas, Atlas le gana 1-0 a las Potrancas del Atlante, mientras que las Rayadas del Monterrey, esto en calidad de visitante, vencen 3-2 a las Chivas. Victoria de las Bravas de Juárez, 1-0 ante las Centellas del Necaxa. Querétaro, ya lo decíamos, siempre tiene que haber una goleada, de hecho hubo 2 en esta jornada. Querétaro femenil venció 6-2 al Puebla de la Franja Femenil, esto en el Estadio Cuauhtémoc, mientras que las Águilas del América protagonizaron otra de las goleadas, pero inesperada, porque se las metieron estas 5 anotaciones a las Amazonas de Tigres. Era duelo de líderes, tanto del grupo A como del grupo B, y terminó ganando el América 5-2, pierde el invicto el equipo de Amazonas. Y también el día de ayer jugaron Atlético San Luis y Santos Laguna, ganaron las Guerreras 3-2. En la Liga MX, los resultados de lo que aconteció también en esta jornada de fin de semana, y donde, bueno, pues los resultados al final de cuentas hablaron en el terreno de juego, y sobre todo por el clásico de este joven del fútbol mexicano. Cruz Azul le ganó 4-3 a las Águilas del América, el campeón está de regreso, mientras que Toluca goleó 5-2 al Atlas. Atlante pierde con Pachuca 3-0, Puebla le gana a Necaxa como visitante, igual Querétaro le gana 1-0 a Tijuana, Rayados y Tigres empataron a 0, Santos le gana 2-1 a Juárez, y el equipo de Chivas golea 3-0 a los Pumas. Hoy juegan León y San Luis. En los deportes, con ánimo de lunes, José Vélez Azar.
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13: 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Seguimos en vivo en Exa.

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10: Seguimos completamente en directo. ¿Qué ha habido? Gracias por continuar aquí en la señal de EXA. 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
10: 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Gracias, nos despedimos hasta mañana. Nos escuchamos mañana a las 4 de la tarde en el programa especial México en la Piel. Que tengan estupenda tarde. 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Hasta luego.
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